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1: El Rally Mar y Sierras se correrá por primera vez en Mar Chiquita. El intendente del partido Mar Chiquita, Walter Winiveski, mantuvo una importante reunión de trabajo con referentes claves del automovilismo deportivo de la región y quedó formalmente establecida la realización de una edición del reconocido Rally Mar y Sierras en Coronel Vidal, una noticia que genera gran expectativa tanto en el ámbito deportivo como turístico local. Trabajo conjunto con la Asociación de Empleados Municipales de Mar Chiquita. El intendente del partido Mar Chiquita, Walter Winiveski, mantuvo un encuentro con la Asociación de Empleados Municipales del partido de Mar Chiquita. En Santa Clara del Mar, el jefe comunal, acompañado por el secretario de Gobierno, Facundo Bochicchio, recibió al secretario general José Luis Sota y al asesor legal Javier Navarro. Según detallaron, durante el encuentro, el gremio le acercó al Ejecutivo una propuesta y pedidos vinculados a los trabajadores municipales del partido de Mar Chiquita. Se informaron los requisitos para acceder al pase gratuito destinado a estudiantes durante el ciclo 2026 correspondiente a la línea 221. El trámite podrá realizarse en el horario de 10 a 14 horas en la terminal de ómnibus de Santa Clara del Mar. Se solicita la presentación de una constancia de alumno regular actualizada que incluya el horario de entrada y salida del establecimiento educativo. Este documento deberá renovarse cada 2 meses con el objetivo de verificar la continuidad académica del estudiante.
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1: El intendente del partido de Mar Chiquita, Walter Winiveski, encabezó una recorrida junto al presidente del Honorable Consejo Deliberante, Carlos Minucci, con el objetivo de avanzar en la preparación de la futura sede costera del Cuerpo Legislativo en Santa Clara del Mar. Lanzamos la Comedia Municipal de Mar Chiquita, bajo la dirección escénica del reconocido actor, dramaturgo y docente teatral Héctor Rodríguez Brusa, con 44 años de trayectoria en Argentina y el exterior. Un proyecto que busca acercar el teatro a toda la comunidad, fortalecer la actividad escénica y generar espacios de reflexión sobre distintas problemáticas sociales. Mar Chiquita ganó un premio iberoamericano por su ecosistema digital turístico en Río de Janeiro. El partido de Mar Chiquita fue distinguido en los premios iberoamericanos DTI 2026 realizados en Río de Janeiro, donde obtuvo el primer puesto en la categoría Tecnología y Gestión de Datos por su ecosistema digital turístico y sistema de inteligencia turística.
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hasta la fiesta hoy, ¿eh? Aprovecho para presentar a nuestro primer invitado, el señor Ariel Pratt.

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1: El Rally Mar y Sierras se correrá por primera vez en Mar Chiquita. El intendente del partido Mar Chiquita, Walter Winiveski, mantuvo una importante reunión de trabajo con referentes claves del automovilismo deportivo de región y quedó formalmente establecida la realización de una edición del reconocido Rally Mar y Sierras en Coronel Vidal, una noticia que genera gran expectativa tanto en el ámbito deportivo como turístico local. Trabajo conjunto con la Asociación de Empleados Municipales de Mar Chiquita. El intendente del partido Mar Chiquita, Walter Winiveski, mantuvo un encuentro con la Asociación de Empleados Municipales del partido de Mar Chiquita. En Santa Clara del Mar, el jefe comunal, acompañado por el secretario de Gobierno, Facundo Bochicchio, recibió al secretario general José Luis Sota y al asesor legal Javier Navarro. Según detallaron, durante el encuentro, el gremio le acercó al Ejecutivo una propuesta y pedidos vinculados a los trabajadores municipales del partido de Mar Chiquita. Se informaron los requisitos para acceder al pase gratuito destinado a estudiantes durante el ciclo 2026 correspondiente a la línea 221. El trámite podrá realizarse en el horario de 10 a 14 horas en la terminal de ómnibus de Santa Clara del Mar. Se solicita la presentación de una constancia de alumno regular actualizada que incluya el horario de entrada y salida del establecimiento educativo. Este documento deberá renovarse cada 2 meses con el objetivo de verificar la continuidad académica del estudiante.
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1: El intendente del partido de Mar Chiquita, Walter Winiveski, encabezó una recorrida junto al presidente del Honorable Consejo Deliberante, Carlos Minucci, con el objetivo de avanzar en la preparación de la futura sede costera del Cuerpo Legislativo en Santa Clara del Mar. Lanzamos la Comedia Municipal de Mar Chiquita, bajo la dirección escénica del reconocido actor, dramaturgo y docente teatral Héctor Rodríguez Brusa, con 44 años de trayectoria en Argentina y el exterior. Un proyecto que busca acercar el teatro a toda la comunidad, fortalecer la actividad escénica y generar espacios de reflexión sobre distintas problemáticas sociales. Mar Chiquita ganó un premio iberoamericano por su ecosistema digital turístico en Río de Janeiro. El partido de Mar Chiquita fue distinguido en los premios iberoamericanos DTI 2026 realizados en Río de Janeiro, donde obtuvo el primer puesto en la categoría Tecnología y Gestión de Datos por su ecosistema digital turístico y sistema de inteligencia turística.
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1: El intendente del partido de Mar Chiquita, Walter Winiveski, encabezó una recorrida junto al presidente del Honorable Consejo Deliberante, Carlos Minucci, con el objetivo de avanzar en la preparación de la futura sede costera del Cuerpo Legislativo en Santa Clara del Mar. Lanzamos la Comedia Municipal de Mar Chiquita, bajo la dirección escénica del reconocido actor, dramaturgo y docente teatral Héctor Rodríguez Brusa, con 44 años de trayectoria en Argentina y el exterior. Un proyecto que busca acercar el teatro a toda la comunidad, fortalecer la actividad escénica y generar espacios de reflexión sobre distintas problemáticas sociales. Mar Chiquita ganó un premio iberoamericano por su ecosistema digital turístico en Río de Janeiro. El partido de Mar Chiquita fue distinguido en los premios iberoamericanos DTI 2026 realizados en Río de Janeiro, donde obtuvo el primer puesto en la categoría Tecnología y Gestión de Datos por su ecosistema digital turístico y sistema de inteligencia turística.
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1: El Rally Mar y Sierras se correrá por primera vez en Mar Chiquita. El intendente del partido Mar Chiquita, Walter Winiveski, mantuvo una importante reunión de trabajo con referentes claves del automovilismo deportivo de la región y quedó formalmente establecida la realización de una edición del reconocido Rally Mar y Sierras en Coronel Vidal, una noticia que genera gran expectativa tanto en el ámbito deportivo como turístico local. Trabajo conjunto con la Asociación de Empleados Municipales de Mar Chiquita. El intendente del partido Mar Chiquita, Walter Winiveski, mantuvo un encuentro con la Asociación de Empleados Municipales del partido de Mar Chiquita. En Santa Clara del Mar, el jefe comunal, acompañado por el secretario de Gobierno, Facundo Bochicchio, recibió al secretario general José Luis Sota y al asesor legal Javier Navarro. Según detallaron, durante el encuentro, el gremio le acercó al Ejecutivo una propuesta y pedidos vinculados a los trabajadores municipales del partido de Mar Chiquita. Se informaron los requisitos para acceder al pase gratuito destinado a estudiantes durante el ciclo 2026 correspondiente a la línea 221. El trámite podrá realizarse en el horario de 10 a 14 horas en la terminal de ómnibus de Santa Clara del Mar. Se solicita la presentación de una constancia de alumno regular actualizada que incluya el horario de entrada y salida del establecimiento educativo. Este documento deberá renovarse cada 2 meses con el objetivo de verificar la continuidad académica del estudiante.
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2: Escuchamos el tema en la radio, nos gustó mucho la letra, la música, no sabemos ni qué banda es que la toca, queremos estrenarlo mundialmente aquí en este Pesci Rock. ¿Cómo decía Pablito más o menos? Es el Pesci Rock y dice...

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1: El Rally Mar y Sierras se correrá por primera vez en Mar Chiquita. El intendente del partido Mar Chiquita, Walter Winiveski, mantuvo una importante reunión de trabajo con referentes claves del automovilismo deportivo de la región y quedó formalmente establecida la realización de una edición del reconocido Rally Mar y Sierras en Coronel Vidal, una noticia que genera gran expectativa tanto en el ámbito deportivo como turístico local. Trabajo conjunto con la Asociación de Empleados Municipales de Mar Chiquita. El intendente del partido Mar Chiquita, Walter Winiveski, mantuvo un encuentro con la Asociación de Empleados Municipales del partido de Mar Chiquita. En Santa Clara del Mar, el jefe comunal, acompañado por el secretario de Gobierno, Facundo Bochicchio, recibió al secretario general José Luis Sota y al asesor legal Javier Navarro. Según detallaron, durante el encuentro, el gremio le acercó al Ejecutivo una propuesta y pedidos vinculados a los trabajadores municipales del partido de Mar Chiquita. Se informaron los requisitos para acceder al pase gratuito destinado a estudiantes durante el ciclo 2026 correspondiente a la línea 221. El trámite podrá realizarse en el horario de 10 a 14 horas en la terminal de ómnibus de Santa Clara del Mar. Se solicita la presentación de una constancia de alumno regular actualizada que incluya el horario de entrada y salida del establecimiento educativo. Este documento deberá renovarse cada 2 meses con el objetivo de verificar la continuidad académica del estudiante.
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0: Estamos hoy Santa Clara del Mar esperando acá la tormenta, estamos todos expectantes. Para todos los que estuvieron llamando a los números privados, estamos bien, quédense tranquilos. ¿Cómo anda mi querido amigo Agustín?
1: Acá estamos, sobreviviendo, un poquito congestionado, pero bien, así que si escuchan ruido de moco, estornudo, lo que sea, no se asusten.
0: Hagan de cuenta que no pasó nada.
1: Claro, estamos
0: hoy
1: estamos
0: el resfriado limpiando. Está del otro lado de la pecera.
1: Claro.
0: Es así. Vamos a ver si viene tu viejo con el lisoform.
1: Sí,
0: si viene tirando.
1: Si vos lo ves entrar con barbijo, viste,
0: de
1: día.
0: Sí, sí. No, vamos a ver si hoy se atreve a venir con ese plato. Vacío. Plato. Hoy vendrá a buscar los sanguchitos de Majalaju.
1: Yo creo que sí, viste.
0: Eso no le importa, sí. Viene con escafandra.
1: Claro, pero desinfectando todo, aunque tenga que quemar todo, viste.
0: Es así, ¿qué se le va a hacer? Y bueno, los climas son así, es invierno, así que veremos qué nos depara el destino.
1: Sí, sí, sí.
0: Bueno, les tengo que comentar, el 5 de mayo, bueno, antes que nada vamos a dar el clima, ya que estamos. En Santa Clara, partido de Mar Chiquita, Santa Clara del Mar, está haciendo 9 grados. El viento es del sur a 22 kilómetros por hora. Todavía nos habían pronosticado entre ráfagas entre 60 y 100. Vamos por 22. La sensación es de 6 grados, por eso usted anda así medio moqueando. Claro. Son 6 grados.
1: Claro, está fresquito, hay viento, ¿viste?
0: Lo entiendo. 58% de nubes. La radiación UV es baja, la humedad es de 87% y la presión es de 1.007 hectopascales. Cada vez está bajando la población de hectopascales.
1: Preocupante. Sí. Yo estoy armando una campaña para hablar con el municipio de ver qué está pasando en los pascuales, que se están yendo o están muriendo.
0: ¿Viste? Se están yendo del país, no sé qué está pasando. Sí. Hay una deserción de hectopascales en la presión.
1: No tiene laburo acá, no sé qué pasa.
0: No sé qué está pasando. Pero acá todos los sábados los nombramos, no sé.
1: Sí,
0: no sé qué es lo que andan queriendo. Así que bueno, ahí con el pronóstico tenemos el 5 de mayo. Exactamente.
2: ¡Sopla! ¡Ya es hora de arreglar cuentas, tú y yo!
0: Es verdad, tanta amenaza, olas de 10 metros, estamos bien, las olas son normales todavía. Ayer pasé por tu casa pensando que me querías, no. Ayer pasé por la costa y había surfistas.
1: Ayer estaban.
0: Están entusiasmadísimos. Sí. ¿Viste lo que para uno es un problema, para el otro es la alegría?
1: Hay una peli, ¿viste? Esa de Keanu Reeves.
0: Sí,
1: los que roban con cara de presidente.
0: Sí.
1: Que el chabón estaba buscando la ola perfecta, ¿viste?
0: Y
1: lo estaban
0: por meter.
1: Claro, por meter
0: en gallola.
1: El chabón solamente le importaba meterse.
0: Sí,
1: agua,
0: no importa. Si sobrevivo, sobrevivo. Y si no, bueno, ya está. Y el otro lo largó. Y tenía razón.
1: Sí.
0: ¿Qué están esperando los surfistas? Ola de 10 metros.
1: Claro,
0: ¿y nosotros qué hacemos? No, vienen una de 10 metros.
1: Claro.
0: Por favor.
1: Ellos ahí con la policía.
0: Claro, sí. Encadenados a su tabla de surf van a buscar las olas de 10 metros y lo bien que hacen. Así que bueno, hemos tenido un accidente en el kilómetro 503. Yo digo, en el 503, 504 hay algo, a mí nadie me quiere dar bola. Yo no sé si es un portal,
1: claro.
0: No, hay algo.
1: No sé si tienen que ver los Héctor Pascuales.
0: Los Héctor Pascuales que están de huelga, no sé, pero en ese lugar siempre hay un choque. Y el 5 del 5 chocó una moto de pedido ya con una bicicleta.
1: No,
0: sí, señor. Sí, señor.
1: Bueno, debo decir que algunas bicicletas que van por la ruta están medio complicadas, ¿eh?
0: Sí, sí, sí, sí. Sí, igual teniendo su bicisenda. No sé,
1: claro,
0: qué pasó.
1: Claro, por eso.
0: Yo vi la moto tirada cuando fui para Mar del Plata ese mismo día. Había una hilera de conitos. Porque encima estaban los conitos y le digo a mi señora, hay operativo.
1: Claro.
0: Y me dice, ¿cuál es tu problema? Todavía estoy pensando en la época que no tenía papeles de otros
1: autos. Claro,
0: no tenía el seguro, no tenía la BTV. El único papel que tenía en la guantera era el papel higiénico.
1: Claro, saltá, Karina, saltá.
0: Claro, sí, hacete la descompuesta.
1: Claro.
0: ¿Viste esas cosas?
1: Sacale el papelito del
0: claro,
1: tomo blanco.
0: El pañuelo sacaba las cosas que habíamos hecho. Me dice, pero si tenemos todos los papás, sí, tenés razón. Ya, no sé, porque uno queda.
1: Cierto, claro.
0: Ah, cierto que está mi nombre.
1: Claro.
0: Pero bueno, vi todos los conitos y vi la motito de la vuelta. Y después me di cuenta que, en las noticias, que había una bicicleta involucrada. Espero que no haya pasado a mayores. No. Que el accidente no haya sido tan grave como en algunas otras ocasiones.
1: Sí, porque han pasado cosas feas ahí en ese kilómetro.
0: Es así. 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
0: El máximo.
1: El, sí, el sí. escribano estuvo degustando. Le... Sí.
0: Me parece que está sí, a la casa de otra cerveza negra. Encima, yo conté, ¿no? La otra vez. Traje dos cervezas, sí. una para mí y otra para el Magno.
1: Sí, sí, sí.
0: Adrián
1: sí,
0: el
1: sí.
0: Magno. 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
1: Claro, no. Pero,
0: ¿sabés
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0: qué me dijo? Es la que más me gusta.
1: Sí, sí, sí, exactamente.
0: Digo, la pucha, ¿para qué hablé? Claro. Bueno, la pro... Pero bueno, qué suerte que claro. el Magno disfrutó sí, de esa sí, cerveza. Sí, sí. Y la benemérita señora Patricia.
1: Sí, sí, sí.
0: 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Leonardo Romero los estará atendiendo. Y hablando de Leonardo Romero, tenemos a Ana Paula, su señora, esposa. Hasta. Que está dando sus cursos de puntada inicial y bordado libre los lunes en el Centro Cultural de 9 a 11 y de 11 a 13, lo que no sé qué da en cada horario.
1: Claro.
0: Cualquier cosa se arregla con sí, Ana Paula, sí, sí. Yo no tengo nada que ver.
1: Mándale mensajito.
0: 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El otro día vi que estaba... Ay, siempre la confundo con Moni Uber. No, la otra Uber. La de la radio de Brisa, Radio Brisa sí. de Mar del Plata. Así que ya estuvo trabajando bien. Ahí. Bueno, seguimos con nuestras cosas. El elenco, hay algo que voy a tener que nombrar y parece muy absorbedor de calcetines de mi querida amada y no siempre también ponderada esposa. Pero el elenco de Con el Fuego en las Manos, dirigida por María Carreras, integrada por la señora Karina Cataldo, la dueña nuestra... de el Chusmachisme.
1: Chusmachisme, sí, de la creadora.
0: La creadora del Chusmachisme. Claro. La que hace temblar
1: sí,
0: a las
1: pueblo.
0: Personas que están pisando torcido, claro. incluso en Santa Clara.
1: Cada invitado que viene, viste, donde ya anda
0: sí,
1: con
0: sí,
1: miedo.
0: Sí,
1: ¿viste?
0: Medio que le tienen miedo. Claro. La que están buscando con bigotes claro. por la calle. Formó parte de este elenco. Y están nominados a los premios Despertar por el Arte que entrega la señora Carla Coniglio en la Sala Pairo del Auditorio.
1: Mirá
0: este
1: qué buena onda.
0: Domingo.
1: Ah, este
0: Así
1: domingo
0: que bueno,
1: encima
0: este domingo. Así que bueno, es un teatro musical, una obra donde hay creo que 12 personas en escena, una es ella, y hay otras mujeres cantando. Una de las mujeres que está también ahí, compañera de mi señora, es la hermana de nuestro querido amigo humorista, él, Sergio Bonan.
1: Sergio Bonan, mira.
0: Así que...
1: Que tenemos,
0: tenemos un saludito de este muchacho y ya lo mechamos en este momento.
3: Bien.

0: Hola, ¿cómo les va a los amigos de Cómo Estamos Hoy? Me encanta el título porque remite a la canción de los Super Ratones, gran banda marplatense que siempre decía Cómo Estamos Hoy, ¿eh? Y está buenísimo para arrancar el sábado de la mañana. ¿Cómo estamos hoy? Les mando un gran abrazo y a seguir escuchando este hermoso programa. Los saluda Sergio Gonal por una radio amiga.
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2: Ahí tenemos nuestro saludo, 15 días tarde, pero seguro, lo habíamos hablado, yo lo había prometido y vieron que no mentía, lo que claro, pasa que bueno, ¿viste? No todos tenemos los mismos tiempos.
3: Claro, ¿viste? Es así, para los que no creían.
2: Ahí está, vieron, tomá, para vos, claro. Para vos. Es más, para vos también, si querés. Sí. Yo todas las consignas que termino de hacer en el programa las guardo en una carpeta. Sí. Si las necesitás, llamame que te las presto.
3: Claro,
2: no vayas así, escuchando de oído. Nada.
3: Claro.
2: Así que bueno, seguimos con esto que estábamos hablando. Aparte de esto, donde una integrante de Radio Impacto... ciudadana de este pueblo,
3: sí.
2: Ciudadana, están juntando llaves para hacer una estatua de bronce con un
3: con
2: una bicicleta y una sí, unas zapatillas
3: deportivas.
2: Sí, deportivas y un bigote.
3: Y el bigote.
2: También está la señora María Carreras, que es la directora de sí. Hija de doña Mercedes Carreras y don,
3: sí. Que, si no me equivoco, una oyente conocía a la hermana, una oyente de la radio.
2: Sí, sí, creo que se llama Noé Vivas.
3: Sí,
2: la señora.
3: Puede ser.
2: Bueno, está ella también nominada por producción en El Conventillo de la Paloma, obra donde trabaja su hermana Victoria, y también está nominada por dirección por Con el Fuego en las Manos, TMC, que es el Teatro María Carreras. Claro. Así que mucha suerte
3: para
2: ellas.
3: Mucha merd, como se dice.
2: Toda, sí, tiene toda la fuerza de toda la gente como para, sí, para que lo consigan. Y ojalá así sea. A ver si el lunes se vienen,
3: claro,
2: chusmeando y chismeteando con un premio bajo el brazo. Así que bueno. Hoy me levanté, me asusté.
3: ¿Por qué?
2: Lo
3: ¿qué
2: tengo
3: pasó?
2: Que confesar. No quiero ir al psicólogo, pero me asusté. Fui en mi desahogo corporal líquido matutino y salió con un líquido rojo.
3: Mm-hmm.
2: Entonces dije, me estoy desangrando.
3: Claro, ya está, listo.
2: En
3: último
2: ese
3: programa,
2: momento,
3: no vivo nunca más.
2: No vivo nunca más, me estoy yendo por,
3: claro,
2: de una manera que no pensaba. Pero claro, dije, bueno, ¿qué va a hacer? Por otro lado pensé, dije, bueno, se le está cumpliendo el sueño a mi madre, que quería que su primer hijo sea nena. Dije, bueno, capaz,
3: claro,
2: que se está,
3: claro,
2: dando,
3: ¿viste?
2: Después dije, no, a mi edad ya se me tendría que haber, claro, retirado. Y ahí recordé que había comido remolacha el día,
3: ajá,
2: anterior. Pero el susto no me lo sacó nadie.
3: Claro,
2: ¿no?
3: Claro,
2: todavía,
3: claro,
2: me están temblando las piernitas,
3: claro.
2: El hecho de ir perdiendo la memoria.
3: Claro, eso es peor todavía.
2: Es complicado. Yo cuando empecé, porque encima voy con los ojos medio entrecerrados. Entonces,
3: claro,
2: imagina, veo todo nublado. Ya, y no me voy a poner los lentes para,
3: claro,
2: hacer eso.
3: Claro, dos lentes para ir a...
2: No,
3: hacer
2: porque
3: pibito.
2: Yo ya sé distinguir,
3: claro,
2: ya soy grandecito.
3: Claro.
2: ¿Dónde está el inodoro y dónde está el bidet?
3: Claro,
2: ya sé, más,
3: claro, claro.
2: ¿Y no le voy a apuntar otra cosa? Entonces, más o menos. Pero cuando abrí los ojitos y vi un color un poco extraño, dije, chau,
3: claro,
2: algo está pasando.
3: Ya está, listo. Me despido de mi familia.
2: Así
3: y...
2: que bueno, después me descubrí lo del tema de la remolacha y me di cuenta que la vida me había dado un changuín.
3: Claro.
2: Changuín, hablando de palabras extrañas, ¿usted sabe de dónde viene changuín?
3: No.
2: Viene, changuín era cuando usted iba a comprar y le daban una chapa,
3: claro,
2: o changuín.
3: Claro.
2: Changuín viene... de chance to win, una expresión
3: inglesa,
2: inglesa, una chance de ganar.
3: Ah,
2: así,
3: mira,
2: que cuando uno tiene un changuín es porque tiene una,
3: claro,
2: chance,
3: una chance
2: de
3: más de ganar.
2: Cosas que va dejando.
3: Yo el otro día, no sé si lo dije ya el sábado pasado.
2: Repita, el pueblo, el público
3: el pueblo,
2: se renueva,
3: no,
2: dice Mirta.
3: Escuché por qué se dice tirar manteca al techo.
2: No lo dijo. A ver, dígalo.
3: Que, bueno, la aristocracia, que estaba muy adinerada en su época, cuando Argentina era vieja, que, bueno, que la manteca era muy cara, pero era algo extremadamente caro, los niños adinerados tiraban con una cuchara manteca al techo para que se quede pegado y le caiga en la cabeza a alguien en modo de broma.
2: Mira, Mirá vos, así lo que es tener plata.
3: Sí, lo que es tener plata, ¿no?
2: Y así viene, claro. Yo hubiera ido con una cuchara y una escalera y le hubiera pasado al cielo raso. Y olvídese, pero mire cómo viene la esta gente, no solo a veces de lo popular, a veces de lo
3: A veces
2: del desperdicio,
3: viene, claro, a veces viene
2: cómo
3: arriba.
2: Me molesta cuando se juega con la comida.
3: Sí.
2: Ay, yo le pegaría una patada en los dientes,
3: ¿no?
2: Me pone verde, pero bueno, qué va a hacer, no todos tienen la misma conciencia social,
3: claro,
2: digamos.
3: No, tal cual.
2: Así que bueno, ya reviví la radio. Para los que no estuvieron escuchando ayer, recibí una visita, hermosa visita, de un hombre que fue a Malvinas.
3: Sí.
2: Y se trajo de Sotamanga,
3: ajá,
2: tierra de allá. Cosa que no se puede, yo no sabía.
3: Sí,
2: que
3: no,
2: es
3: ilegal.
2: Uno viene acá a Santa Clara y lleva caracoles,
3: claro,
2: arena para construir
3: un pibe,
2: casa.
3: Un pibe, lo que sea.
2: El guardavida. Yo conocí a una mujer que se llevó un guardavida.
3: Sí, eso, hay varias de esas.
2: Sí. No está ahora para contarlo. Pero...
3: Claro. No, ¿qué me dijo?
2: Oh, yo me lo encontré. Claro. Sí, discúlpeme. Y me lo llevé. ¿Qué va a hacer?
3: Yo golpeé la mano, nadie se hizo cargo.
2: Sí, y lo devolví un poco maltrecho.
3: Claro,
2: decir.
3: A la otra temporada lo trajeron.
2: Sí. Ya pesaba 10 kilos más.
3: Claro, pues, era más pesado en el agua.
2: Pero una sonrisa tenía el muchacho. No le puedo explicar.
3: Calor y comida no le faltó.
2: Claro. Así que volviendo al tema. Se fue con un tubo ya premeditado, obviamente. Con un tubito de ensayo. Ay, estoy contento, ya termino de hablar. Porque tenemos 23 mensajes en la gatera.
3: Y estaba viendo justo en la aplicación, tenemos 24 personas conectadas.
2: Vamos todavía, vamos. Bueno, eso, ¿ves? Yo no tengo que ver el monito porque me distraigo. entonces se llevó eso tamanga y rascó y trajo tierra de Malvinas.
3: Sí.
2: Y la donó al museo Malvinas que tenemos acá. En la calle Poyenza, creo que está, si no me equivoco. Antes de llegar al paso. A nombre de Oscar.
3: Sí, no me equivoco, sí.
2: Una persona hermosísima, amable.
3: Fue preceptor mío en la secundaria. Fue.
2: Ah, mira. Entonces vino a la Feria del Libro que organizamos el año pasado como invitado. Y puedo llevar una biblioteca. Maestro, usted puede...
3: Claro.
2: Puede traer aguas danzantes.
3: Claro,
2: te está representando a la Argentina en el mejor lugar que puede representarlo.
3: Sí.
2: ¿Qué necesita? ¿Quiere que echemos a los otros?
3: Claro.
2: No, me dijo, pero bueno, una biblioteca nada más quiero poner atrás. Así que siempre predispuesto y con ganas de que, bueno, tratemos de
3: valorar y recordar.
2: Exactamente. El tema de Malvinas. Así que fue entregado en estos estudios. Vale, en el estudio número 4. Nosotros estamos en
3: claro,
2: el 1.
3: Sí, el que le sacamos a Tinelli.
2: A Tinelli
3: lo echamos y ahora tenemos ese estudio.
2: Y en ese aprovechamos para entregarle al señor Oscar en la tierra, de parte de su amigo. Él le entregó un diploma. Todo se hizo en este estudio. Así que hay que valorar también lo que significa esta radio para muchos santaclarenses.
3: Sí.
2: Y hablando de eso, me acordé que yo tengo unos primos que ahora están viviendo en Córdoba, Coti y Silvia, que viajaron a... ahí lo tenemos a nuestro querido Hugo Varela de fondo. Habían ido, ellos creo, yo no me acuerdo bien, pero me parece que se casaron en el 77, pero fueron a Malvinas en uno de los últimos viajes en el 79 de luna de miel.
3: Mira.
2: O se casaron en el 79, pero por ahí. Y recuerdo, bueno, obviamente hay algunas fotos que después vamos a subir al estado de ellos. Hay una foto donde se sacaron de espaldas al gobernador, que todavía era gobernador inglés.
3: Mira.
2: O sea, no era de las islas, era inglés. Y bueno, y hay fotos de las islas, obviamente, en ese momento. Y habían traído arena.
3: ¿Puede ser que son las que mandaste a...?
2: Mandé a la radio. Sí.
3: Ah, bien. Entonces, si está escuchando el escribano y las puede subir al estado.
2: Escribano, antes de agarrar el plato, ¿puede subir las fotos, por favor?
3: Acá Jorge Gómez me dice que no nos confundimos el nombre.
2: Ah, es Jorge Gómez. Me confundí con Oscar de... Perdón. ¿Quién me corrigió?
3: Acá
2: el escribano. Usted siempre está muy atento.
3: Responsable de la biblioteca especializada en Malvinas.
2: Exactamente. Argentina. Perdón, me equivoqué con Oscar de Santa Elena. Volviendo, bueno, habían traído arena... Y la arena era de dos colores, era rosa y era blanca. A mí me llamaba mucho la atención, yo en esa época tendría 10 años.
3: Claro.
2: Y me llamaba la atención porque me hacía acordar mucho a unos caramelos que se vendían. No eran caramelos, eran un bloque de dulce,
3: claro.
2: Grande, como de 1 metro por 50, ah, que se vendían el Tigre.
3: Mirá.
2: Y vos ibas a comprar y te lo martillaban y era color rosa, medio mirá. Blanco. Y me hacía acordar eso, la arena que mis primos habían traído y obviamente los tienen muy bien guardadas. Después, a partir de los 80, creo que dejaron de hacer esos viajes.
3: Claro, así porque que bueno. Y bueno, ahí ya empezó todo el quilombo, ¿no?
2: Empezó todo, sí. Sí, después en el 82 fue la invasión. La invasión, la recuperación. Pero bueno, ellos claro. Tenían esto. Espere que quiero...
3: Acá...
4: Empezaba el turismo en la isla. Así que era como nuevito. Te miraban con cara de ningún amigo y ni te contestaban el saludo. Nada. Vos lo saludabas en inglés, te miraban y te contestaban. Lo elemental, nada.
2: Sí, cosas que siguen hasta el día de hoy.
3: Sí.
2: Así que bueno, esas son una de las anécdotas de mis primos haciendo ese viaje por Malvinas. Me hizo acordar la tierra que trajeron ayer por la arena que yo había visto hace ya casi 40 y pico de años.
3: Acá dice el escribano, el hombre que la trajo es José Barraza de Comodoro Rivadavia.
2: José Barraza, exactamente. Yo no me acordaba si era de acá. Porque, eso también les quiero comentar. Hay problemas con internet. Yo no sé
3: Santa
2: si es por
3: Clara.
2: La tormenta.
3: Sí, hubo varios. Tengo una amiga en Atlántida que está sin wifi hace como 2 días.
2: Bueno, yo llego a casa 19 horas clavadito. Me quedo sin internet.
3: Mirá.
2: Me quedo sin internet. Y también al mediodía hubo, mientras escuchaba la radio, se cortaba.
3: Cortes.
2: Entonces,
3: mirá.
2: Me perdí de algunas cosas.
3: Claro.
2: No me perdí de don Adrián Chico, que dijo que me iba a invitar a comer. Eso no me lo perdí.
3: Eso es importante.
2: No sé por qué, pero viste la radio.
3: Claro, viste la radio de la radio.
2: La radio del internet, claro. Está de mi lado.
3: Sí.
2: Vengan a decir que no. Así que bueno, vamos siguiendo por acá. ¿Qué más tengo? Y les quiero comentar también. Hoy es un día medio familiar que tengo. Debe ser el frío que me
3: el
2: agarra
3: frío,
2: así.
3: Viste, la gana
2: me agarran
3: de estar
2: estas
3: adentro.
2: Cosas. En la obra de teatro Annie.
3: Sí.
2: Donde trabaja Lizzie Tagliani y Miguel Ángel Rodríguez.
3: Sí.
2: Detrás de escena hay un shimmer. Lo tengo que leer porque nunca me acuerdo cómo se llama.
3: ¿Qué sería un
2: rojo.
3: Shimmer?
2: Un shimmer es como unas lentejuelas grandes, brillosas,
3: sí.
2: Que van atrás y entonces se van moviendo con el viento y qué sé yo. Y es toda una sensación de confort. Y de,
3: claro.
2: Bueno, ese shimmer lo hace mi prima,
3: Romina mirá.
2: Toti Tobal.
3: Es escenógrafa.
2: Escenógrafa. No, no sé si es eso. Hace todo. Ella
3: claro,
2: hace ¿qué
3: claro.
2: quiere que te haga?
3: Claro,
2: vos
3: que...
2: necesitás levantar una pared, llamar a Romina.
3: Claro.
2: ¿Querés sacar fotos? Te organiza una fiesta. Lo que vos quieras.
3: Todo.
2: Pinta letras, hace letras en chapa y le pone las luces atrás para los
3: eventos.
2: Mira
3: qué buena
2: organiza
3: onda.
2: Eventos. Hace todo.
3: Claro, todo.
2: Hace todo. Hizo propaganda también de Chivas Regal. Se fue a México.
3: Mirá.
2: Y fue la que hizo también el shimmer de cuando Argentina, después de haber ganado el Mundial, jugó su primer partido en el Monumental. Y era la bandera argentina con las 3 estrellas, también
3: mirá,
2: la hizo ella.
3: Qué importante, ¿eh?
2: Sí. Si usted quiere que algo le salga bien, hay que contratar
3: hay que
2: a Romina, porque es un fenómeno. No es porque es mi prima, pero es un fenómeno.
3: Claro.
2: Así que bueno, eso por otro lado, ¿qué más tenemos? Se llama Marequeando la empresa, si alguna vez necesitan algo bien. Bueno.
3: La pueden buscar
2: que
3: por
2: sabemos,
3: las redes.
2: Marequeando, entradas para algún 15,
3: claro.
2: Lo que ustedes necesiten, es un fenómeno esta chica. Una vez dije, che, ¿y es buena tu prima haciendo lo que hace? Le digo, mira, si ella jugara al fútbol y alguna vez se enfrentara al Barcelona de Messi, no iría a pedirle la camiseta a Messi, jugaría de tal forma para que Messi le pida la camiseta a ella.
3: Claro,
2: así
3: bien.
2: Que imagínate cómo es la historia. Un aplauso para Romina Toti Tobal. Muy bien, seguimos. Tengo por otro lado, creo que ya les mandé también el audio a la radio, fíjese, si no lo paso yo por acá.
3: A ver.
2: Tenemos, espere que ya, ¿quién me lo pasó? La Comedia Municipal de Mar Chiquita abrió la inscripción el día de mañana, ya se lo leo. Con satisfacción y agradecimiento le comento de la creación de Comedia Municipal de Mar Chiquita, que dependerá de la Secretaría de Cultura y Educación. De la municipalidad del Partido Malchiquita. Y asumo el rol de director de la misma. Esto lo dice Héctor Rodríguez Brusa. Me lo mandó. Espero volcar toda mi experiencia en este nuevo proyecto que tiene gran valor, una decisión política que apuesta a la producción teatral en estos momentos difíciles que vive el país, en donde intentan derogar la ley de teatro 14.800 a través de una nueva ley ómnibus. La semana entrante haremos la audición de elenco de la primera producción 2026, ¡Viva el Teatro! A ver si tengo un audio.
3: A ver, espera, te busco acá, si no.
2: ¿Lo tenés ahí? Pues yo mandé, creo que mandé el audio y mandé la inscripción. Lo que sí va a quedar, Escribano, por favor, el Plato Murphy de Radio
3: el
2: Impacto.
3: Plato Murphy, el plato
2: puede grabar. Subir la foto donde dice Comedia Municipal de Mar Chiquita, director Rodríguez Brusa Héctor. Porque abajo a la derecha hay un QR y ahí tienen lo necesario como para inscribirse el que quiera.
3: Esta imagen que vemos acá, no tengo el audio acá, ¿puede ser?
2: Se lo mando yo, ya se lo estoy mandando.
3: Bien. Muy bueno, importante, ¿no?
5: Sí, acaba de armar o crear, a través de la Secretaría de Cultura se creó la Comedia Municipal de Mar Chiquita, que es un espacio teatral en donde a través de ahora de una audición, de un casting, vamos a seleccionar 5 actores para hacer nuestro primer montaje que se llama Caído en el Mapa, de la dramaturga argentina María Inés Falcone. Es una obra que luego seguramente va a recorrer el circuito escolar, porque la temática ayuda a hablar de temas relacionados al ámbito escolar, como la violencia, bullying, etcétera, etcétera.
2: Bueno, eso es básicamente lo que nos dijo Rodríguez Brusa por el tema de la obra.
3: Bien.
2: No es una obra, en realidad yo ya leí el guión, es una obra donde habla de adolescentes, pero no es necesario que sean adolescentes los actores, pueden ser personas de 50 años, lo que sí me dijo,
3: como
2: si vos venís a actuar, claro, si vos venís a actuar de 50, que los otros también sean de 50, yo ya me estoy quitando, casi 60, que los otros también sean de 60 para ambientarlo, no voy a poner uno de 18 con con uno que diga, no, y hay que tirar tizas, no se puede. Así que bueno, los que quieran, ahí ya la radio va a subir el QR para que puedan sacar los
3: formularios para
2: los formularios, ahí van los datos, qué sé yo, y si tienen algunas fotos de alguna obra que hicieron o algo, pueden mandarlo. Estar mañana, el lunes van a estar haciendo las audiciones, no sé si se dice audiencia.
3: Audiciones.
2: En realidad el casting.
3: Las audiciones.
2: Exactamente. Entonces no estuve tan mal. Otra noticia, y ya con esto nos estamos retirando de esta parte para darle paso a todos los mensajes.
3: Sí,
2: 25
3: caímos,
2: ya tenemos, me van a echar de esta radio. Empezó a circular una versión de los billetes de 10.000 pesos. En el dorso, en la parte trasera, el que aparece abajo a la izquierda, Peticito, dicen que es Messi.
3: Es verdad, mirá, es igual.
2: Es el mirá, Messi.
3: Si el escribano está escuchando, que suba la foto.
2: Sí, esa foto la saqué yo con una lupa porque mi teléfono no tiene tanto zoom, pero ahora que la estoy viendo más grande, cada vez es más parecido a Messi.
3: Sí, increíble.
2: O sea, después dicen que el de la derecha, bueno, no sé, hay un montón de versiones.
3: Claro,
2: ya empezamos a... Es más, el que toca la trompeta dicen que es Chaplin. Ya nos estamos yendo. Pero el de abajo, a la izquierda, mirá, me parece que vino
3: apareció.
2: El plato.
3: Vino con mate, por lo menos.
2: ¡Oh! Mirá que bien. No, pero no vino con gorra. No, parece que no está lloviendo.
3: No, viste, vino bien. Él viene de Miami, por
2: che,
3: eso.
2: Che, está contento.
3: Está contento.
2: Está contento. ¿Cómo anda? Oh, sí, ya estuvimos. Ahora. Ah, no, lo dije en forma privada.
3: Claro,
2: gente,
3: no lo dije. La gente que nota cosas distintas en la cámara.
2: Gente, la verdad, hoy entré y dije, me equivoqué.
3: Sí, me equivoqué de estudio.
2: ¿Qué es esto? No, este no es el estudio que yo vengo. Piso, paredes, hay una... No, la verdad que el confort... Ya está, se está cambiando el color adentro.
3: Sí,
2: De afuera.
3: De afuera, de adentro.
2: No, dije, yo me equivoqué. Lo único que me dije, bueno, está la camioneta, así claro, que por lo menos claro, el lugar debe ser acá.
3: No soy el único que se equivocó, por lo menos dijiste.
2: Claro, dije, bueno, nos equivocamos todos. Claro. Dije, no, pero la verdad que el avance, dan ganas de venir a trabajar ahí.
3: Ya, sí, fíjate, sí, ¿no?
2: Te vienen a entregar la tierra de Malvinas. Tenés una actriz que te hace las notas del chusmerío y va a estar, está nominada para un premio, claro, Despertar por el Arte. Estoy
3: pero,
2: yo.
3: Por favor, claro. No, está bien.
2: Qué modesto. así que bueno, antes de seguir, de terminar, ya tenés que decir la noticia semanal.
3: Claro.
2: La noticia semanal, que lo más complicado, no,
3: mucho
2: que pasó,
3: más importante.
2: El terremoto, el maremoto este que está viniendo. No, me parece ya se están afanando los sí, sí. No sé de qué gusto son, pero ya me los mandaron hoy.
3: Toca, toca
2: la nuestro amigo. Imagínate. Como el sábado pasado, una cerveza de Revolution, unos sanguchitos de majalajo.
3: Ya está.
2: Pero escúchame, señor juez, venga a buscar.
3: Pero, por favor.
2: Bueno, el changuín, que casi muero eliminando claro, líquidos fluidos de mi cuerpo. La noticia de María Carrera recibiendo un premio. El billete con Messi.
3: Con Messi, nada. No.
2: ¿Cuál es la noticia de la semana? Carmen Barbieri confesó. Hace 8 años que no tengo sexo.
3: ¡No!
2: ¡Ay, Dios! ¿Quién te puede creer eso?
3: Claro.
2: Pero bueno, la gente está desesperada hablando de esas cosas. Así que bueno, mi querido amigo, ¿quiere empezar con los mensajes o mandamos algún tema musical?
3: Como usted guste.
2: No, mandemos por los mensajes porque nos van a echar a todos.
3: Sí, bueno, nos van
2: sí. Arranquemos del más lejos. Del
3: aparte,
2: más
3: todavía no dijimos la consigna, ¿viste? Todavía están ahí.
2: ¡Tienes razón! Espere, que estoy tomando un mate, discúlpeme.
3: No, pero.
2: Vamos a alargar la consigna. Y todo porque. Por una noticia que la dejé para el último, no lo dije. Cumple 87 años Juan Díaz.
3: Juan Díaz, mira.
2: Ajá. ¿Saben ustedes quién es Juan Díaz?
3: No.
2: No saben quién es Juan Díaz. Y le voy a dar otro dato y capaz que tampoco lo sepa. Juan Díaz es Cuchuflito. ¿Sabe quién es Cuchuflito?
3: Eso me suena.
2: Suena Cuchuflito. Cuchuflito te le debe sonar porque la otra vez Cristina Fernández dijo, no, para decir que algo era berreta, dijo, no, pues está Cuchuflito y Mondonguito.
3: Claro.
2: Resucitó Cuchuflito. Cuchuflito es un actor argentino, cómico, que trabajó con Calabró, con Olmedo, con Porcel, con Balá. Y en sus comienzos, creo que esto lo va a saber más Oscar que yo, creo que fue en la revista Dislocada, y si no habrá sido por ahí, un dato que nos tiró la otra semana, haciendo de un muñeco. Era un monigote, un muñeco que se llamaba Cuchuflito.
3: Creo que lo he visto, me parece.
2: Bueno,
3: sí.
2: Ese hombre cumple 87 años. Y entonces la consigna, que la cambiamos así en el aire, porque iba a ser otra cosa. ¿Qué palabras que hace un tiempo se usaban y nosotros usábamos
3: como
2: normalmente como changuín, como pispireta? ¿Quién no escucha alguna canción de Tita Merelo como la voz del Rioba, como claro, Altavista? No sé, palabras piscuí, por una palabra que me claro, molestaba en la secundaria.
3: A mí me decían
2: piscuí,
3: de chiquito me decían
2: piscuí. Me daban esas cosas.
3: A mí me decía mi familia, yo no sabía ni qué era.
2: Bueno, ahora no quería decirlo, pero te odiaba tu familia.
3: Claro, básicamente.
2: Te tenía bronca.
3: Sí, me detestaba, no era mentero.
2: Pero no sabes claro, lo que quiere decir piscuí.
3: Claro.
2: Ahora te digo. Claro. Bueno, entonces, ¿qué palabras que hace un tiempo se usaban y ya dejaron de usarse? Hasta frases, como por ejemplo,
3: sí,
2: antes se decían los 80, por ejemplo, en vez de pedir la hora, te decían, tírame las agujas.
3: Claro.
2: Qué concheto.
3: Ahora es peligroso decir
2: sí,
3: eso.
2: Sí, no, ahora tírame las agujas, me morís.
3: Claro.
2: Así que bueno, hubo un montón de palabras. Alcahuete,
3: bueno, esa sí la conozco.
2: Alcaucil, que era sinónimo.
3: Claro.
2: Los tangueros y el lunfardo, y qué sé yo. Jugando al, si no me equivoco, jugando al dominó, decían pito 4.
3: Pito 4.
2: Cuando era el 1 y el 4.
3: Mirá.
2: ¿Viste? Tenían sus códigos también.
3: Claro.
2: Así que, ya que nos barajó, porque si no, el día nos va a llevar a un momento tristón. Vamos claro, a pensar qué palabras decíamos en una época y se dejaron de usar. En la época de que yo era chico y mis primos, estos, que estuvieron en Malvinas, un poquito más grande, que me llevan unos cuantos años, quiero decir, se decía mucho macanudo.
3: Macanudo la conozco. Macanudo.
2: ¿Cómo te va? ¡Ah, sí, vengo bien! ¡Mirá lo que te traje! ¡Ah, oh, qué macanudo que es este! No se dice más macanudo.
3: No. Ojo, cada tanto escucho, ¿viste? Lo he escuchado mucho cuando describen a alguien físicamente, que tipo, ¿y cómo es? ¿Es lindo? Es macanudo.
2: Es macanudo, claro, porque ya no es ni simpático, claro, ni ya es macanudo. Claro. Ya, bueno, ese, no claro, salgan con
3: claro,
2: eso.
3: Claro, claro.
2: Ya cuando es macanudo, claro, porque encima es viejo. Claro, si le claro, macanudo, claro, es viejo. Así que bueno, le dejo la inquietud. Y los que, porque esto también, porque también me di cuenta que les gusta competir.
3: Sí.
2: Porque
3: la otra vez
2: recibí un mensaje y acá se escucha todo el mundo.
3: Acá compiten.
2: Me dice,
3: acá
2: che, escúchame, yo te mando 4 mensajes, te mando música, te mando esto, te mando el otro, y tengo la posibilidad, que dice, igual que el que dice, hola, soy Joaquín 724. Claro. Así que los que contesten por la consigna estarán jugando por Punto Limpio, por la orden de compra de 20.000 pesos de Punto Limpio. Así que bueno, los estamos escuchando a partir de ya.
3: Bien, primero empezamos con los saluditos que mandaron muy, muy temprano. Tenemos a Lili Radochkovich, que nos dice, buen día Marcelo, buen día Agustín, ¿cómo estamos hoy?
2: Buen día, Lili, bien, bien, estamos bien. Húmedos, pero bien.
3: Bien, bien. Acá Isabel dice, buen día, al mal tiempo, buena cara, que tengan una divertida mañana, abrazos.
2: Gracias Isabel, nuestra querida oyente de San Antonio de Areco, que ya volvió, ¿te acordás que nos contó la otra vez que venía por la ruta de
3: es
2: Mendoza?
3: Verdad, es verdad.
2: Por su motorome.
3: Sí, sí.
2: Ahí está.
3: Acá Mari Masumari.
2: Recuperamos a Mari Masumari. Mari Masumari, tengo tu tupper todavía, porque me dio una... un dulce de higo, y la voy a buscar a la playa y ella ya se fue. Claro. Y cuando yo, ya está. Así que lo tengo en casa. No te lo voy a devolver, ¿eh?
3: Viste, los tuppers son sagrados. Mi mamá cuando me daba un tupper, no te vale no perder el tupper.
2: No, aparte, me dice, te voy a dar algo. El tupper vuelve. Lo primero que me dijo, algo no sabía qué era todavía, pero el tupper vuelve.
3: El tupper vuelve. Bueno, yo debo decir que una amiga me dio... comí en un tupper antes de irse para Rosario y me olvidé de dárselo.
2: Bueno, igual en Rosario deben vender, claro, tupper, yo supongo que debe ser. La civilización debe haber llegado. El plástico llegó a Rosario.
3: Esperemos que sí. Acá Mari Masumari, que están ahí, nos dice, hola, buen día, Marce y equipo, se refiere a las 35 personas que hay acá hoy laburando, algunos faltaron, así que son menos. Uh-huh. Comparto que en ese kilómetro de la ruta algo sucede.
2: Bien.
3: Demasiadas veces sucede.
2: Es así, es lo que yo pienso. Bueno, Anaí, gracias por compartir mi pensamiento. Un cariño grande a Eduardo, a nuestro querido jugador de Tejo.
3: Acá Susana Ávila, nuestra conductora de los jueves, nos dice, buen día equipo, acá tomando mates.
2: Ah, acá también. ¿Qué?
3: ¿Qué? No somos.
2: ¿Qué? Nuestra plata no vale.
3: Y tenemos sanguchito de majalá.
2: Aquí está. Ah, pero no le podemos decir si querés, porque ella sabe la dirección.
3: Claro, no.
2: Si querés venir, vos venís.
3: No, está feo.
2: Ah, no hay más, se terminaron, Susi, qué lástima.
3: Está lloviendo,
2: te
3: afuera.
2: Te íbamos a guardar. Bueno.
3: A ver, Oscar acá.
2: Oscar, querido.
3: Oscar de Santa Elena, ¿qué nos dice?
6: Buen día, ¿cómo estamos hoy desde Santa Elena? Para todos, buenos días.
2: Oscar, esta es un... Hoy la consigna de hoy está pensada en vos, mirá lo que te digo.
3: Sí, Oscar, yo confío en que tiene buenas palabras.
2: Sí, me imagino que sí. Y me van a hacer acordar de un montón, todos, claro. Todos.
3: Acá Karina Gataldo nos dice, buen día, acá estoy, gracias por nombrarme.
2: No, por favor, si después no me vas a cocinar. Sino.
3: Claro, aparte, viste, después cuenta tu chisme. Sino,
2: claro,
3: dice,
2: no, lo que menos quiero, mirá. Estamos durmiendo en casas separadas. Claro, porque ya hasta me da miedo, porque digo, me va a decir que ronco.
3: Claro,
2: ¿qué sé yo?
3: ¿Viste? Te va a grabar.
2: O que hago pis rojo, no sé.
3: Claro, viste, sí. Por no,
2: yo,
3: ya
2: mirá, yo cosas contamos. Mías no quiero contar, yo de mi vida privada
3: claro,
2: no hablo.
3: De mi vida privada no hablo. Hablen con mi abogado. Acá Mabel Laino de Santa Elena.
2: Ay, Mabel Laino, tenía justo el cartelito acá, pero ahora lo va a decir el señor Agustín.
3: Nos manda un audio primero, después vamos a leer el flyer que nos mandó.
7: Hola gente linda, de cómo estamos hoy. Bueno, acá con este vientito hermoso en Santa Elena y preparándonos todos. Ya está el salón preparado, listo para el baile de esta noche.
2: Vamos todavía.
7: Que puedan acercarse todos los que ya tienen la entrada y alguna que otra entradita quedó. Así que los esperamos con cosas ricas, a actuar Rosa y Cristian y a divertirnos. A pesar de la ciclogénesis.
3: Bien.
2: Ciclogénesis.
3: Qué buena palabra.
2: Sí, ya, la verdad que yo antes sabía que había viento, había nieve, lluvia, sol, pero ya entre el tsunami, la ciclogénesis, los vientos monzónicos, ya la verdad.
3: Ya uno no se sorprende.
2: Escúcheme, nada. Señor, por favor.
3: Bien, bueno, pasamos a anunciar acá en el flyer que nos dice Centro de Jubilados y Pensionados Renacer, gran baile familiar, lo venimos hablando ya hace por lo menos
2: semana. Sí, señor.
3: Que es hoy a las 21 horas. Entrada anticipada, 5.000 pesos. Ahí Mabel dice que queda algunas. Buffet baile, van a tener el gusto y el placer de ver a Mabel y a Oscar bailando.
2: Exacta, Moan, dice que la descosen.
3: Sí,
2: son los nuevos Virulazo y Elvira de Santa Clara.
3: Se estaban preparando, aparte, así que me imagino ahí Oscar elongando, viste, como si fuese Rocky.
2: El ojo del tigre. Sí.
3: En Avenida Monte Carlo 420, en el Centro de Jubilados y Pensionados Renacer. Se armó el merequetengue.
2: Se armó el merequetengue con el bañero. El merequetengue. Sí, merequetengue. Qué palabrita, merequetengue.
3: Qué palabra graciosa, aparte.
2: Sí, gracias. Y ahora que veo ese flyer, Mirta el otro día nos dijo que cambiaron la fecha, que hoy iban a ser también esa feria, pero por el tema climático, como es por afuera, van a cambiar para la semana que viene. Me parece que es el 16, si no hago mal las cuentas. Pero bueno, ahora lo busco en...
3: Acá justo está el mensajito de Mirta que nos dice, buen día Marcelo y Agustín, ¿cómo estamos? Soy Mirta y Alfredo, así que si estás escuchando y nos querés pasar data.
2: Por favor, porque lo tenía, creo que me lo mandó, pero bueno, la tecnología conmigo, la verdad, se está tomando.
3: Se toma atribuciones.
2: Sí. Yo desde que no quería arreglarle a mi mamá el tracking de la videocasetera, la tecnología está en mi contra.
3: Claro.
2: Como decía, che, no ve que veo mal. Oh, vieja, no ve, tenés que tomar ahí. No, a mí estas cosas no me gustan. Digo, claro. No vas a poder ver Viernes 13, porque yo le alquilaba esas películas, claro. Y después se moría de miedo la vieja. ¿Viste?
3: Viernes 13 ahí con Jason y papá aparecías con la máscara.
2: Claro, y le hacía ¡bu!
3: Acá tenemos
2: Virginia,
3: a
2: buen día.
3: Mónica, Mingo, entre paréntesis, no sé qué quiere decir el escribano que agenda a la gente así.
2: Sí, no sé, escribano nos vuelve loco. Sí, sí. Mirá, la mujer tiene una cara de Virginia, sí, sí. Y igual le pone Mingo, entre paréntesis. Mingo. Bueno, por favor, se lo pido.
3: Dice, buen día, de una forma muy elegante, dice B.Día, me encantó el buen día.
2: Sí, mira qué bien.
3: Escuchando la radio.
2: Porque sabés qué pasa a esta mujer, yo te voy a decir. Esta mujer escribía los mensajes de texto cuando nos cobraban los SMS.
3: Claro, las letras.
2: Con el Nokia 1100 y tenía que apretar tres veces la M, la C, el 6 para que salga la O.
3: TKM, ¿viste?
2: TKM.
3: Escuchando la radio, gracias por la compañía, esperando un changüí.
2: Un changüí, ¿viste? Mirá cómo sirvió el changüí.
3: Y hablando, ¿qué más tenemos? Hablando de changüí, acá tenemos a Rosa.
2: Rosa.
8: Buen día, Marcelo y Agustín. ¿Cómo estamos hoy?
2: Muy bien, Rosa.
8: Esperamos un nuevo programa con muchos premios, muchas noticias, como siempre. Muchas bendiciones para todos.
2: Bueno, muchas gracias.
3: Y dice, yo quiero un changüí también.
2: ¿Quiere changüí? Bueno, ojalá se les dé. ¿Qué les iba a decir? Sí, nosotros tratamos de mandar algunas noticias, entre graciosas y serias. Pero para pasar la mañana lo mejor que se puede.
3: Para informar y desinformar.
2: Porque hoy es un día de radio. Claro. Escúchenme. Sí. Háganse una buena torta frita. Claro.
3: Tráiganos una buena. Sí, digo, háganse.
2: Si quieren. Uno. Claro. Porque después nos dicen que los sábados mendigando. Somos mangueros.
3: Pasa que para mí eso es envidia. Porque yo veo que a los otros programas no le traen tanta comida. Así que.
2: Es verdad. Escúchame. El otro día estaba Adrián Chico. Le traje un pedacito de queso de chancho, me pegó un abrazo, desconectó, tiró el parlante,
3: sí, me contó.
2: Hizo un desastre.
3: La emoción, digo, pobre muchacho. No, están pasando hambre, en el otro programa están pasando hambre.
2: Aparte
3: no sé,
2: dije, lo sacan de acá y lo meten adentro de una jaula, con tanta desesperación, dije.
3: No, y lo despertan a los mangrazos para que venga, viste.
2: Yo creo que, bueno, vos fijate que el productor viene cada 5 minutos, trae un mate y mira, levanta el cogote.
3: A ver qué hay, viste,
2: trajeron algo.
3: Claro. Así que nosotros vamos a seguir manqueando, ¿no? No importa que nos digan,
2: Hablando de Roma.
3: Claro, hablando de Roma.
2: Bueno, cambiemos de tema.
3: Bueno, después te cuento.
2: Dale, sí, por favor.
3: Silvia nos dice: hola, muy buenos días. Empezamos bien arriba. Los escuchamos de la cumbre Córdoba. Acá hace frío también, 6 grados de temperatura y 4 de sensación. Una carita de frío.
2: Y bueno, ella. Silvia, de la cumbre, es mi prima, la de la anécdota de la nieve, de la arena. Y ella la que salió al aire. Disculpe por pasar el audio al aire.
3: Acá mandó un audio, a ver qué nos dice. A ver si es que te puteo o te agradece.
2: Sí, a veces, ¿quién te dio permiso?
3: Claro.
9: diploma, todos hizo
7: un
9: diploma.
7: Hola, buenos días, habla Silvio de la Cumbre, Córdoba.
9: Esta radio para muchos.
7: Les mandamos un abrazo hermoso.
9: Y hablando
7: programa,
9: de eso, me acordé que
7: estamos
9: yo tengo
7: escuchando.
9: Unos chicos que ahora están viviendo en
7: muchas
9: Córdoba,
7: felicitaciones.
9: Coti y Silvia.
7: Felicitaciones.
2: Ah, justo en ese momento yo estaba hablando de Coti y Silvia, sí. Así que no se escuchó. Menos mal, Zafé.
3: Bien.
2: No me va a decir nada.
3: Está todo bien. Si
2: tengo no la tenemos... invitación abierta a la Cumbre todavía.
3: Teníamos que poner el signo de los...
2: Claro. Bueno, un cariño grande para los dos.
3: Acá Nancy, de cómo estamos hoy, porque es nuestra oyente.
2: Nancy, nuestra ganadora. Ah, yo mandé la foto también de cuando le entregué el libro que se ganó la semana pasada. Nuestra querida amiga y lectora de cómo estamos hoy.
3: Según el escribano, está todo en el estado. Ahora después vamos a chequear.
2: Ah, perfecto.
3: Acá nos dice, buen día, gente bella, Nancy 381.
2: Ah, no es el mensaje para nosotros. Ah, no, bella,
3: sí.
2: Dijo.
3: Se
2: confundió. Está bien, se confundió de programa.
3: ¿Se habrán cortado las cámaras?
2: Capaz, seguramente.
3: Capaz se cortó las cámaras.
2: Seguramente. Bueno, ¿y ahora quién viene? La madre. Ah, porque manda una, manda la otra.
3: Ahí, viste,
2: manda
3: ahí,
2: la
3: viste.
2: Otra.
3: Para otra changüí.
2: María del Rosario.
3: Peruso nos dice, buen día chicos, acá firme escuchando este hermoso programa.
2: Gracias.
3: Con mayúscula, porque viste, cuando uno no escribe mayúscula está gritando.
2: Está grita, claro, lo grita. Bueno, ella es la que nos manda el audio mientras escucha el programa,
3: claro.
2: Pero lo escucha en el teléfono.
3: Claro.
2: Por eso yo le dije el otro día, separate la radio. Claro, no puede.
3: Claro, no, la radio y el teléfono
2: claro,
3: es lo
2: está
3: mismo.
2: Escuchando mientras nos
3: claro.
2: Manda. Así bueno, que
3: bueno,
2: tenemos, gracias por la compañía siempre.
3: Tenemos desde la aplicación, sí. Tenemos 24 oyentes, así que hay mucha gente escuchando.
2: ¡Vamos todavía! Entonces no se está cortando el
3: wifi. Claro, no,
2: el
3: hoy
2: wifi,
3: no, hoy
2: como
3: no,
2: dicen,
3: la verdad.
2: Como dicen en España, el sí. Wifi.
3: Estuvimos acomodando todo, así que hoy espero que puedan escuchar bien.
2: Muy bien.
3: Acá Miguel nos dice, buen día, no seas papa frita.
2: Papa frita, no seas papa frita. Ay, no seas salame. Ay,
3: no.
2: Qué salame.
3: Esa las tengo.
2: Sí, yo tengo fe que River va a ganar. Cantábamos, viste, en la primaria. La copa de los salames que se rifan la rural. Y se armaba unos candos
3: claro.
2: Y vos le decías salame. Nada.
3: Claro.
2: Hoy vas a la cancha y te dices, tomando tatatata, claro. Y fumando tatatata. Vos decís, salame. Decís.
3: Claro. Qué sano, qué sano, ¿no?
2: No, sí, por favor.
3: Acá Nadia, nuestra oyente, nos dice, muy buenos días, chicos. Sopla,
2: días.
3: Viento, sopla. ¿Cómo estamos hoy, eh? Que tengan un hermoso sábado. Bendiciones para todos. Pegame un tubazo.
2: Pegame un tubazo. Pegame un tubazo. Sí, cualquier cosa, mira, vos pegame un tubazo.
3: Claro.
2: Y yo si no te contesto, dejá el mensaje.
3: Claro.
2: Qué gran, pegame un tubazo.
3: Cuando querían que te llamen. Y
2: es
3: dice,
2: verdad.
3: Apretar, chapar para besar a alguien.
2: Bueno. Tampoco queríamos ir para ese lado.
3: Claro.
2: Ay, ¿a cuántos te chapaste en el boliche?
3: Claro.
2: No, yo...
3: Yo chapar sigo usando. Sé que
2: ah,
3: es palabra vieja, pero la sigo usando. Porque transar nunca me gustó.
2: Sí, porque hay palabras que también fueron... No solo que dejaron de usarse, hay cosas que fueron cambiando.
3: El significado. Claro, viste, ya transar tiene otra cosa.
2: Transamos
3: ¿viste?
2: Decir,
3: claro,
2: ¿este de... quién es? Este es el tranza del barrio.
3: Claro,
2: ah,
3: claro.
2: Medio, no es que anda los besos por
3: claro,
2: ahí. Gente,
3: claro.
2: Les quiero avisar
3: claro,
2: por las dudas.
3: Claro.
2: No es que anda besando
3: si,
2: gente
3: si
2: por ahí.
3: Si te ofrece uno, no es un beso.
2: No es un beso, no tenga cuidado.
3: Claro.
2: Incluso, por ejemplo, hay un número que dejó de ser un número y pasó a ser una persona, que es el 10.
3: Claro,
2: vos cuando
3: el
2: decís,
3: Diego.
2: Aquí, ¿qué estás mirando? Estoy mirando un video del 10.
3: Claro.
2: Yo hasta del 76, digamos, que lo empezamos a conocer, para atrás, el 10 era un número.
3: Claro,
2: era
3: claro.
2: La mejor nota que te podías sacar en el boletín.
3: Sí.
2: Pero nunca el 10
3: el
2: era
3: Diego.
2: El señor Diego Armando
3: claro,
2: Maradona.
3: Claro, pero, por
2: ¿entendés?
3: Favor.
2: Pasó a ser una persona física.
3: Claro. Sucia y
2: Aparicio.
3: Dice, buen día,
2: Mequetrefe
3: Macarudo.
2: Mequetrefe, es verdad. Justo el productor me mandó por línea privada de eso, lo mismo que dijo Agustín, del tema de Macanudo. ¿Y cómo está tu amigo?
3: Macanudo.
2: ¿Habrá salido con algún Macanudo de algún mequetrefe, señora Susana Paricio? Susana Paricio ayer hizo, que yo lo tenía anotado como los miércoles, pero ayer a la tarde empezó su...
3: Ah, porque cambió el lugar.
2: cambió, sí, a San Remo.
3: Claro.
2: Y bueno, ayer empezó con sus clases.
3: Con las clases, sí.
2: Así que los
3: sí.
2: que quieren divertirse y tomar mate, vayan a la obra. Claro. A la hora de, no a la obra, a la escuela de teatro.
3: A la escuela de teatro de
2: Aparicio a Aparicio.
3: Aparicio a Aparicio. Ahí está mandando un audio, así que ahora vamos a ver qué nos dice. Y mientras tanto tenemos acá a Lucía.
2: Lucía, nuestra pronosticadora.
3: A ver qué nos dice.
10: Muy buenos días, Marcelo, Agustín.
2: Buenos días, señor.
10: Aprovecho que en este momento funciona internet para contarles que fui a retirar mi premio. Vamos, a verdulería Islas Malvinas. Traje mucha rica verdura y fruta. Y bueno, la atención, capítulo aparte. 10 más IVA. Vamos. Con eso les digo todo.
2: No, Andrea es un fenómeno.
10: Me acuerdo, mi tía hacía, cocinaba muy rico, hacía unas empanadas espectaculares y siempre me decía, comé, comé, que están de rechupete.
3: De rechupete.
2: Es verdad, de rechupete. Están para chuparse los dedos, están de rechupete. Bueno, es verdad.
3: La palabra chupete volvió gracias a los streamers. Viste que los streamers crearon una especie de subvocabulario que todo... Sí. Todos los chicos de 18 para abajo están hablan con esas palabras.
2: Bien.
3: Y volvió la palabra chupete.
2: Mirá vos. El chupetómetro.
3: El chupetómetro. ¿Te acordás?
2: Ustedes no se acuerdan del chupetómetro. El programa de Carlitos Balá tenía un tubo transparente en el cual le decía a los chicos que dejen de usar el chupete porque les deformaba el paladar, torcía los dientes, no me acuerdo.
3: Me acuerdo de la canción de Piñón Fijo, de Deja de Usar el Chupete.
2: Balá, en su momento, ya te estoy hablando fines de los 70, creo que ahí, porque antes creo que hacía otros programas, no eran para chicos, pero a eso de los 70 puso el chupetómetro. Entonces los chicos iban y
3: tiraban
2: el chupete.
3: Ah, claro. Se iba como llenando.
2: Y se iba llenando. Entonces iban dejando el chupete y lo dejaban en el programa de Carlitos Balá.
3: Claro.
2: Un hombre que falleció hace ahí, un par de años, creo.
3: A los 92 años.
2: A los 92 años.
3: Ahí Carlitos los lavaba y los vendía.
2: Sí, obviamente, hizo su negocio. Claro. En el colectivo, él iba a vender en los colectivos. Y mostró la hija la cantidad de chupete que tenía y los dibujos. Guardó todos los dibujos del primer programa que le hacían los chicos.
3: Tipo querido. Me acuerdo que lo último lo he visto en la propaganda de Balcarce. Qué gusto tiene Balcarce.
2: Era así. Él era, qué gusto tiene la sal, gestito de idea. Angueto, quédate quieto. Personaje. Otros personajes como los mismos que hacía Olmedo. Bueno, nos estamos yendo.
3: Acá tenemos a Mari Masumaru, que están ahí y nos mandó.
2: ¿Qué nos dijo?
11: Hola, Maxi, me acordé de la palabra sanguango. A ver, te decían, dale, no seas sanguango, levantate, vamos, arriba.
2: Escuchame, hay un tema, el de Leo Maslía, sanguango se llama.
3: Sanguanga.
2: Sos un boludo, un pelotón.

0: Me dicen gordo.
1: Claro, para.
0: Me voy a cambiar el nombre de Marcelo por gordo. Lechón, me dicen. No me ofendo, ¿eh? Claro,
1: ojo, mientras no le digan piscuit.
0: No, mientras no me digan piscuit, ya claro. Después el resto, lo que ustedes quieran. A ver, ¿qué más tenemos? ¿Tenemos algunos mensajes y después vamos al cuento?
1: Sí, tenemos un montón de mensajes.
0: ¿Qué más tenemos?
1: Nos distraemos 2 segundos y la gente nos llena de mensajes.
0: Bueno, como me gusta.
1: Acá Lua Gregorio. Que acá le vamos a poner de cómo estamos hoy. Nos dice, buenas, Luana, patrañas, nos dice.
0: Patrañas, esas son todas patrañas, todas patrañas, mentiras.
1: Claro.
0: Ay, no voy a caer en tus patrañas. Ay, me está saliendo mi parte femenina.
1: Acá Lili Radoskovich nos dice chirusa. Hay muchas que pusieron chirusa. No sé si han tenido conflictos con alguna chirusa, me parece.
0: Es muy de peluquería ese.
1: Claro.
0: Ese,
1: chirusa.
0: Sí. Ah, ahí entró la chirusa. Esta.
1: Claro.
0: Vete. Yo ahora no te lo puedo contar, pero después te voy a decir lo que me enteré en la verdulería. Porque fui a las Malvinas.
1: Claro,
0: y yo estaba juntando papa del otro lado.
1: Y ahí están los chumachismes de verdad.
0: Ay, es una chirusa.
1: Acá Leo de Tarsier del Mono.
0: Leo, dice... querido, ¿cómo anda? Ah, Leo acaba de mudarse de su taller Motec, de reparaciones de bobinados, de motores eléctricos, bla, bla, bla, bla. Está en Montreal. Al lado de Casa Leo.
1: Ahí va.
0: No sé el número, pero al lado de Casa Leo, sí. Cualquier cosa que necesiten, lo tenemos acá.
1: Bien.
0: A nuestro
1: ahí
0: querido.
1: A una cuadra y media más o menos de la rotonda.
0: Más o menos, exactamente. Viniendo de la rotonda para
1: claro.
0: Acá, para el lado del mar, hay que cruzar Bruselas, que está de la mano derecha, enfrente.
1: Bien, bien, bien.
0: Bueno, ¿qué nos dice?
1: Dice, buen día, yo sí voy a buscar los premios, buen sábado. Dice, palabra vieja, no sé, no había nacido.
0: Ah,
1: dice.
0: Pero ¿qué te haces el nene acá? Escuchame, si nosotros sabemos que te anotaste caminando. Escuchame.
1: Acá Mabel nos manda un audio a ver qué dice.
2: Todavía no leí el que me gané hace un par de meses.
0: Está bien.
2: Que se llama Asesinato en Fleet House.
0: Bien.
2: Y libros a renacer no. Estamos sobrados de libros. Lo que sí, estamos muy necesitados de una bibliotecaria o bibliotecario que viniera una vez por semana a Donoren a arreglarnos, a organizarnos la biblioteca, porque aparte de lo que hay, trajeron muchas donaciones y es un caos la biblioteca, pero nosotros no sabemos cómo se clasifica ni nada. Así que reitero, por favor, bibliotecaria o bibliotecario o alguien que tenga experiencia en este tema, que se acercara como voluntario para darnos una mano con esto. Gracias.
0: Claro, no, por favor, bueno.
1: Yo decía de llevárselo para que se lo den a ella, no para donarlo a
0: Renata. Ah, sí, era para vos,
1: claro,
0: era para alcanzártelo a vos. Pero bueno,
1: para
0: está
1: no
0: buena la aclaración y está bueno el pedido. Sí. Vamos a ver si alguien puede llegar a hacerlo.
1: Sí, sí, sí.
0: Yo entré a esa biblioteca, ahí me entregaron el libro donde está hizo Rosalía Montagny, la antología.
1: Sí.
0: Donde tanto Cari como yo participamos.
1: Y querida
0: y tiene
1: madre.
0: Muy linda biblioteca.
1: Sí.
0: Muy completa, la verdad que muy linda. Pero
1: yo,
0: sí, capaz
1: yo no
0: que,
1: la vi, pero me han dicho que
0: sí,
1: está,
0: pero
1: que está
0: capaz
1: llenita.
0: Que sí haya que
1: claro.
0: Clasificarla.
1: Claro.
0: No sé si acomodarla,
1: sí.
0: Pero clasificarla.
1: Claro.
0: Así que bueno, el pedido está hecho. El que pueda o quiera.
1: Bien, acá Rosa dice: materias que no se usan ahora en el estudio. No entendí.
0: Estenografía.
1: Era
0: estenografía
1: una...
0: debe ser.
1: Claro, estenografía era una escritura todo con rayitas.
0: Con rayitas, y claro, capaz que hay. Bueno, caligrafía ya no hay
1: claro.
0: Más. Yo me acuerdo de eso, sí, ya no hay
1: claro.
0: Más. Bueno, hay muchas cosas que también había dicho, por ejemplo, la tabla de logaritmos. Ya nadie usa tabla de logaritmos, está todo en la computadora,
1: claro.
0: En el teléfono.
1: Sí, sí, ya la calculadora te viene con todo.
0: Te viene con todo. Aparte, yo todavía no sé usar el mínimo común múltiplo.
1: Claro.
0: No lo usé nunca lo usé. ¿Para qué me hicieron perder tiempo con el mínimo común o el máximo? Claro. ¿Para qué, claro. Señores? Pero por favor, se los pido.
1: Acá Fabián dice chantapufi, también se decía.
0: Chantapufi, es verdad. Ese, ¿sabes a qué me suena? A Pepe Biondi.
1: Sí.
0: Sí, y el abogado, el mancha papel. También se me haga chantapufi y me hace
1: claro.
0: Eso.
1: A ver, ¿qué tenemos? Carlos Carrizo dice, una de las tantas palabras que ya no escucho es ramearlo. Lo escuchaba mucho en Tucumán, que traducido sería arrastrarlo. Saludos.
0: Ah, mira, arrastrarlo, acá, ramearlo, claro. Bueno, a veces hay cosas también que son muy de cada provincia.
1: Claro, y sí, allá en el norte hay muchas
0: claro, palabras. Hay un montón. Yo tenía a mi amigo de Guaymallén, que ayer llamó una persona de Guaymallén.
1: Ah, mira, Mendoza.
0: Tuvimos la suerte que nos invitó a toda la radio a ir a Guaymallén.
1: Nosotros tenemos una familia amiga allá en Guaymallén.
0: Ah, capaz que es eso.
1: Puede ser.
0: Sí, yo escuché, porque se entrecortaba.
1: No, no, digo, no era familia, es gente que llama.
0: Sí, gente que llama.

0: ¿Cómo es? Y él me decía, no, a mí me gusta tomar mate con tortita raspada.
1: ¿Con tortita raspada?
0: ¿Qué es una tortita raspada? Yo uno raspaba la torta cuando se le quemaba abajo, ¿viste? Ah, entonces le sacaba claro. Lo negro y la raspaba. No, nada que ver. Entonces me contó, es claro. Un tipo de bizcocho, como si fuera una tortilla santiagueña, más chiquita y un poquito claro. Más alta.
1: Bien.
0: Pero cada uno tiene su gusto.
1: Claro, ¿sabes? Raspada no sé por qué.
0: Así se llama.
1: Acá ¿Digo? Dice, acá mateando con Mingo, Carlos Carlis.
0: ¡Vamos todavía!
1: Me manda una fotito.
0: Un mate con manija.
1: Mate con manija. Y acá Mirta 2 nos manda un audio, a ver qué dice.
2: Hola, soy Mirta, 252 mi número.
0: Bueno,
2: primero quiero el libro, si hay un libro lo quiero, anota, ya Mirta, lo saben. con respecto a la consigna, decíamos mucho, anda que te cure Lola. Nunca supimos quién era Lola, pero era cuando era muy vueltero, cuando la gente era muy vueltera, entonces se le decía, anda que te cure Lola.
1: ¿Quién sería Lola, no?
2: Y hablando de otra cosa, no se pierdan nuestro mar, nuestra costa, está hermoso, hermoso, medio crecido, olas muy altas, mucha espuma, muy lindo. Vengan a verla.
0: Bueno, ahora vamos a hacer el programa la última hora de la semana.
1: Sí, ahí transmitiendo en vivo.
0: Está acá lleno de agua. ¿Dónde está? Eso sería el límite con Camel Norte, me parece.
1: No, esto es la límite con Costa Soñada y California.
0: Ahí está Summer. Esa es Summer.
1: No, esto es California y Costa Soñada.
0: ¿Es Costa Soñada?
1: Claro, acá está el mural.
0: Ah, tenés razón. El ya, de los abuelitos.
1: Y esto era la bajada.
0: Mirá cómo pasó de un lado para el otro el agua. Estamos viendo una canaleta de desagüe que va para el mar. Y lo que sería la escollera de piedras, todo cubierto de agua, porque no se ve la arena de la cantidad
1: claro,
0: de agua que hay.
1: Pasó el agua, qué
0: loco. No, está bien, Mirta, yo paso, disfrútalo por mí.
1: Yo me quedo acá sequito.
0: Está bien.
1: Acá.
0: Bueno, ¿ves eso de andá que te cure Lola? Bueno, hay una historia con Lola, este no quiere más Lola, porque en los hospitales le daban una galletita que se llamaba Lola.
1: Ah.
0: Y cuando alguien moría, decían, este no quiere más Lola.
1: Claro,
0: pobrecito, empezó a ver crecer las flores desde abajo.
1: Los rabanitos.
0: Así que bueno, y había mucho de eso. Y había palabras también, mongo, por ejemplo. Y esto, anda que te lo pague mongo.
1: Claro.
0: ¿O quién es? Y esto lo hizo Montoto.
1: Claro, bueno, Montoto
0: decir, lo hizo
1: me acuerdo.
0: Cualquiera.
1: Mongo
0: Montoto
1: no.
0: Era mucho, muy usado.
1: Mongo también es como la gente media.
0: Sí, o mongo era alguien.
1: Claro.
0: Pero Montoto, y yo a la vuelta, en Devoto, donde vivía, al lado del colegio donde iba, en la calle Tino Gasta, había una casa que hacía las pelotitas de plástico chiquititas que después se usa para inyección.
1: Sí.
0: Y eso se llamaba Moncoto. No era Montoto, era
1: claro,
0: Moncoto. Y yo siempre pensaba que cuando te decían, no, anda que te lo dé Montoto, era eso.
1: Claro.
0: Que me lo pronunciaba mal y no tenía nada que ver una cosa con la otra. Pero como yo no era de preguntar.
1: Claro.
0: Iba hacia acá, candombe. Bueno.
1: Acá Isabel dice, yo por el almanaque me tendría que llamar Puperta.
0: ¿Viste? Isabel, bueno, ¿viste que de la que nos salvamos?
1: Bueno, mi bisabuela se llamaba Secundina.
0: Mirá vos.
1: Por el nombre también del almanaque.
0: Sí. Bueno, ahora lo busqué y el santoral del 26 de septiembre ya no es más Cipriano.
1: Ah, mira.
0: Pero a mí me quedó, yo lo busqué tipo, tendría 12 años más o menos, y era San Cipriano, así, digo, de la que me salvé.
1: ¿Y ahora cómo es?
0: No, ya está. Ya como no me voy a bautizar de
1: ya está.
0: Ya cuando vi que no era Cipriano, me relajé.
1: Claro, listo.
0: Es
1: acá
0: así.
1: Jorge Gómez dice, dejate de versear, la frase olvidada, los últimos tres números de...
0: Es verdad, Jorge, es verdad, no versees más.
1: No versees más.
0: Y de ahí venía también el biógrafo, frases... ¿Quién dice? Fabián.
1: Fabián dice, frases que usa también era andá a cantarle
0: a Gardel. Andá a cantarle a Gardel. Sí, y este como... ¿Cómo? Y este, ¿te imaginas? Yo, si llego a tener la guita de este, soy Gardel con guitarra eléctrica. Esas frases también olvidadas. Bueno, ya andamos ahí, estamos terminando. Gente, nos vamos a ir con la presentación de nuestro querido amigo y no tan bien ponderado muchas veces, Clemente. Si está, si no está, no importa, ¿eh? Sí, para que sigo haciendo. Y ahora vamos a hacer sombras chinescas.
1: Ahí está.
0: No, si no, enseguida te hago sombras chinescas. Un cacho de cultura. Bueno, llegamos al momento de la lectura, pero hoy me levanté a Aragán. En realidad, yo les quiero contar un secreto. Vamos con nuestro amigo Agustín, organizamos dos programas.
1: Sí.
0: Entonces, o vamos para un lado o vamos para el otro. Entonces, hoy fue uno, para el otro.
1: Uno está para lo que
0: sea. Uno está para darle un servicio, claro, útil al oyente.
1: Sí, nosotros armamos cinco programas y vemos cuál va a ser el mejor para ustedes.
0: Ya lo tenemos todos armados. Claro. Así que el día que nos pase algo, tenemos cinco programas, claro, ya para armar. Así que bueno, por el camino que fue tomando el programa, tenemos a un poeta argentino desaparecido ya, emocionaba a la gente con su verso, y me pareció oportuno poder pasarlo hoy y no tener que leer yo el cuento, porque la verdad no le llego ni a los tobillos a este hombre de cómo relata y cómo cuenta sus propias poesías. Este hombre es Héctor Gagliardi y vamos a estar escuchando un poema que se llama Los Reyes Magos.
3: Los Reyes Magos. Si vos no te portás bien, le digo a los Reyes Magos que no traigan el regalo y te quedás sin el tren. Es que mi vieja también un poco se aprovechaba porque esa noche llegaban los tres reyes de Belén. La carta la había mandado sin faltas de ortografía. Así los reyes veían de que era un chico aplicado. Hice todos los mandados, me lavé hasta las orejas, porque ese día mi vieja me tenía acorralado. La luna hacía brillar el lustre de mis zapatos, y si ellos fuesen chicatos, ¿quién les podía avisar? Por eso al irme a acostar, puse la almohada a los pies y me acosté del revés para poder vigilar. Cuando más lo precisaba, me vengo a quedar dormido. Me desperté a los maullidos del gato de la encargada. Ya entraba la madrugada de un radiante 6 de enero y un trencito rojo y negro del umbral me saludaba. Lo habían dejado de frente, ya listo para marchar. Con él me fui a despertar a mi madre alegremente. Qué alegría que uno siente, explicarla yo no puedo. Una gana de ser bueno, de ser bueno hasta la muerte. Al que dejaron sin nada fue al hijo de la de al lado. ¿Cómo se habrían olvidado? Siempre muy bueno sacaba. Con nosotros no jugaba porque enseguida tosía. Y los reyes no sabían que el padre no trabajaba. Yo comprendí su dolor. Cuando me vio con el tren se acercó a mirarlo bien y después lo acarició. A mí me daba calor de que me viese jugar, y en casa lo hice entrar y él también se divirtió. ¿Cuántos, cuántos reyes han pasado por la puerta de mi vida? Y a mi alma dolorida, ¿cuántas veces la he dejado como un zapato gastado, esperando a su Melchor que le trajera el amor para un mundo envenenado? Esta noche por los cielos llegarán los Reyes Magos. Vendrán trayendo regalos a los chicos que son buenos, pero hay otros niños buenos en otro lado de la tierra que por culpa de una guerra no han de pasar los camellos. Señor, yo aprendí a rezar arrodillado con mi vieja. Si nunca, nunca te fui con quejas, hoy me tenés que escuchar. ¿Por qué tienen que pagar esos pibes inocentes de que en la tierra haya gente que solo piensa en matar? Ellos que saben de guerras, ellos quieren reyes magos, y ellos en vez de regalos tienen un miedo que aterra. Si vos pararas la guerra, pasarían los camellos. Yo te lo pido por ellos, con los pibes de mi tierra.

0: Grande, bueno, gente, espero que hayan disfrutado de este poema de nuestro querido poeta Héctor Gagliardi. Y también avisarles que ya se me estaba pasando. Un saludo a Pepe del. Acá me dice el taller mecánico, pero es el taller de electricidad de auto.
1: Sí, sí, sí, sí. Gran que, amigo de la familia.
0: Y que está en hincha la calle Bariloche, hincha de.
1: Sí, ver.
0: Bueno, me equivoqué, no había que entender. 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Le mandamos un saludo desde Radio Impacto y desde cómo estamos hoy en particular. Eso por un lado. Y por otro lado tenemos, no sé en dónde, porque me dijo que lo mandó
1: ¿El magnate?
0: El magnate, pero no sé, de Locos por el Pádel.
1: Ah, el menú, pero no...
0: El menú, acá no me llegó el menú.
1: No.
0: Pero bueno, Locos por el Pádel. Y aparte, ya que estamos y nos está escuchando el señor Loco por el Pádel, don José Loco por el Pádel, ¿tienen alguna cancha disponible? Queremos ir a jugar al pádel con el Mono y con Walter. Nos estaría faltando uno. Pero yo no le veo mucho futuro a este
1: equipo.
0: Y porque... Estamos a 5 cuadras, podríamos ir caminando a averiguar, y ni siquiera fuimos a averiguar,
1: claro,
0: si hay cancha.
1: Claro, imagínate jugar un partido.
0: Pasó ya 15 días que quieren ir, ¿viste? Entonces, ¿qué me dijeron ayer? Che, vos que lo tenés en la radio, no me puedes preguntar si ya encima por la radio tenemos que sacar turno.
1: Claro.
0: No caminamos, ni siquiera con el auto, estacionamos la puerta para averiguar.
1: Claro.
0: Ya no podemos hacer. No podemos tirar una pelota para que pase del otro lado de la red.
1: Claro.
0: Pero bueno. Yo cumplo con mis amigos y estoy preguntando, ¿viste? A ver si hay algún horario en el cual podamos ir, por lo menos a ponernos los pantalones cortos, porque yo tengo unos Diporto, de la época, sí, tengo la Topper Vilas,
1: claro,
0: y tengo los Diporto, y me compré la Vincha también.
1: Claro,
0: y,
1: sí, no, obvio.
0: Si no se me cae la peluca. Bueno, a ver, bueno, ¿qué mensaje tenemos?
1: Si está escuchando, que nos diga eso y que nos mande también la promo.
0: Y mandanos el menú para ver qué hay. Porque ayer decían que había algo de 8 lucas, que la verdad que estaba
1: sí,
0: muy bueno.
1: Sí, los precios son muy accesibles y los menús son increíbles. No, comida de bodegón.
0: Yo igual te voy a decir una cosa. Total, el Mono no creo que esté escuchando. Walter tampoco. me parece que lo que quieren ir es allá.
1: Claro, sí. Más,
0: a
1: más
0: mí
1: que
0: me da la sensación.
1: 5 minutitos de padre. Sí, después...
0: me agarró, tengo el codo de tenista.
1: Claro.
0: Me agarró, sí. Ah, el manguito rotador lo tengo mal.
1: Yo los espero en el buffet, chicos,
0: sí,
1: con una pizza y...
0: claro, dice, ahora voy a ver qué hay. Me como 2 platos.
1: Claro, claro.
0: Porque claro, como en todos lados vale 16, este vale 7, me como 2.
1: Claro.
0: Así que me parece que pasa por ahí. A ver, ¿qué tenemos?
1: Tenemos a Mari Masumari, que es Anaí, que dice, Marce, la frase Mongo Aurelio.
0: Mongo Aurelio, andate a Mongo Aurelio, qué lindo.
1: Acá Carlos Carrizo dice, la palabra que ya no se escucha es la pipeta.
0: A la pipeta, es verdad, pipeta. Es verdad. Don
1: yo conozco
0: Carrizo.
1: La pipeta para los animales.
0: Claro, pero sí, ahora se usa para eso, pero antes era la pipeta. Es más, en un momento nosotros pensábamos que... había una frase en francés que vos decías, a la pipeta.
1: A la pipeta.
0: Mirá lo que es esto, a la pipeta. Entonces decíamos, a la pipetois.
1: A la pipetois.
0: Oh, a la pipetois. Decíamos, parecíamos el zorrinito apestoso que estaba enamorado de un gato pintado con una línea blanca en el lomo. Oh, mi zorrinita apestosa. Oh, Jacques Cousteau, viste, que decía.
1: Sí.
0: Y en este primera entera el calipso de cartón para armar. Pero, y un día hablé con una profesora de francés y le digo, ¿qué quiere decir a la pipetoire? No existe.
1: No existe, claro.
0: Pipetoire es una palabra, a la pipeta, que ustedes le hacen un arrastre a lo último, parece francés, pero no es.
1: Lindo idioma, el francés que quiero estudiar. Ahora estoy estudiando italiano, quiero empezar a estudiar inglés. Después de perfeccionarme en eso, que voy a seguir con el francés.
0: Bueno, muy bien. ¿Con el francés o con el idioma, digamos?
1: Sí.
0: Ah, no, está bien, no.
1: Claro.
0: Aclaremos porque uno nunca sabe.
1: Vale la aclaración.
0: Sí, por favor, se lo pido.
1: No, como dice el dicho, primero Argentina, segundo Francia.
0: Es así. ¿Qué más tenemos?
1: Tenemos a María Belén, que le vamos a cambiar el nombre y le vamos a poner nueva como estamos hoy.
0: Nueva como estamos, sí.
1: Que dice, buenas.
0: No te vamos a cambiar el María Belén,
1: claro,
0: pero lo que
1: María
0: te
1: Belén
0: pusieron
1: queda.
0: Después que dice nueva folclore.
1: Claro.
0: No, pero folclore debe ser por Oscar.
1: Ah,
0: no, Oscar.
1: Oscar
0: no. Al locutor de la radio no le vamos a robar los...
1: Con Oscar todo bien, no, pero no. Con los Adrianes...
0: Se lo pedimos prestado nada más al oyente, pero
1: claro.
0: Se lo devolvemos sano y salvo.
1: Con los Adrianes, sí, a los Adrianes le choreamos todo.
0: No, eso sí. Son terribles.
1: Sí, no, esos son... Son... Como el otro día, fui al almacén, viste... Y acá el almacén de acá a la vuelta se llama el Cookie.
0: Ajá.
1: Y entré y había unos de plaza ahí, viste, que pidiendo cerveza, todo. Y el que atiende me dice: Dios los cría, el Cookie los agrupa.
0: Claro, ¿vio? Bueno, eso viene de una deformación, claro, de Dios los cría y el viento los amontona.
1: Ah, claro,
0: era
1: claro.
0: De antes así.
1: Que sería como que lo juntan.
0: Claro, sí, viste. Es lo que me pasa en el taller claro, del mono, viste, todos nos juntamos,
1: claro,
0: ahí. Empezamos una dieta, qué dieta.
1: Claro. María Belén dice: buena, qué día terrible, acompañada por la radio.
0: Bueno, me alegro que estés acompañada por, bueno, por la radio o por nosotros. Claro. La radio apagada.
1: Claro,
0: ¿viste? La tiene al lado, claro, ahí. La apoyó en la almohada y claro, está durmiendo. Con la...
1: Está calentita la parte, claro, de la
0: una
1: batería.
0: Una cosa es la radio, otra cosa es el programa. Bueno, igual yo te agradezco.
1: Claro, yo acá agradecemos.
0: Dale, dale.
1: Hermoso el poema, me emocionó, dice Rosa.
0: Bueno, sí, es un hombre que, la verdad, de todos los poemas que tiene, los recita de una manera emocionante.
1: Sí, y muy, que muy buena forma aparte de...
0: Escuché muchos poemas de cuando era chico y yo, sin saber muchas de las cosas que contaba, me emocionaba al escucharlo. Claro.
1: Es que, viste, cuando te llegues, como cuando escuchas una canción en otro idioma y la sentís igual,
0: sí,
1: ¿viste?
0: Sí, es verdad. De verdad. Y capaz que te están diciendo: acabo de, claro, sacar la basura a la, sí, calle, y tú decís:
1: tal cual.
0: Oh, na, na, claro. Na, na, na, na, na, na, na. Y vos decís: oh, claro, es imposible. Claro. Y el otro día,
1: me identifica,
0: oh,
1: me
0: apreté un grano en la espalda, claro, de la canción.
1: Acá José Luis Marleta, el Pepe de Santa Elena, nos dice: buen día, con
0: ¿cómo
1: un mate
0: anda don
1: y un
0: Pepe?
1: Corazón.
0: Con unos matienzos.
1: Acá María del Rosario Peruso nos manda un audio.
2: Hola, chicos.
0: Bueno, hola.
2: Rosarito y Saguán. Me acordé Saguán. A ver si saben qué es.
0: Sí.
2: 178. No saben. Gracias.
0: Sí, lo que quiero saber, ¿por qué vos sabés la de Saguán? ¿Por qué te salió Saguán primero, ajá, María del, ajá, Rosario?
1: Acá dice: un grande, de chica ya, viejos tiempos, lo escuchaba. Gracias por recordármelo. Me hiciste llorar. Un emoji.
0: Bueno, mientras sean lágrimas de emoción, yo me siento contento.
1: Claro.
0: Ahí acá tenemos el mar.
1: El mar que nos manda el magnate de nuestro productor. Mirá lo que está en la sola.
0: ¿Pero qué hace el magnate afuera de la radio?
1: No sé.
0: Ah, por eso se cortaron los mates.
1: Claro. ¿No? Yo, si no fue a buscar comida, la verdad me ofendo.
0: Sí, la verdad que hoy no dijeron que hay, sí, que ir a buscar ni torta frita ni...
1: Hoy no, la verdad.
0: ¿A dónde
1: decir
0: se
1: que
0: me
1: tenemos
0: fue?
1: Los sanguchitos de Majalasco.
0: Ah, ¿cómo nos abandonaron? A ver. ¿Quién más tenemos?
1: Acá Poppy dice: me acordé de la frase, qué plato.
0: Qué plato, era, qué gracioso. Ahora vos decís, vamos a comer espuma de salmón con trufas a la no sé qué. Y vos decís, uy, qué plato.
1: Claro.
0: Pero antes, qué plato era algo que te causaba gracia. Uy, mira qué plato, qué divertido.
1: Claro. Acá alguien que recién se levantó.
0: Se despertó el noni noni. Ay, se despertó de mimir. Míramelo.
1: Javier Galarza dice: buen día, buen día. Antes se usaba la palabra pirulo.
0: Pirulo.
1: Que es con la edad.
0: Sí, no, había sobrenombre. Uy, ¿de dónde va a la casa de pirulo?
1: Claro.
0: Después también, de ahí también empezaron a salir algunas cosas. Ahora hay un muñeco tipo chirolita, un ventrílogo, que se llama pirulo.
1: Ah, mira.
0: Pero antes era mucho, ¿a dónde va lo de pirulo? ¿Qué pirulo? El que se tapa la nariz y estornuda como puede.
1: Claro.
0: Una cosa así.
1: Claro.
0: Claro, porque en esa época era todo, me voy de Raúl, claro. ¿Qué Raúl?
1: Claro, claro.
0: Y era medio complicada la
1: sí,
0: vida, ¿no?
1: Sí, sí, sí.
0: Es más, llegaba un momento que uno ni preguntaba.
1: Claro.
0: Hola, me voy de Samuel. Buen viaje.
1: El otro día vi un video con eso. Que está un hombre guardando cosas en el baúl del auto y viene uno y le da atrás y le apunta con un arma y le dice: ¿quién sos vos? ¿Soy Raúl? ¿Qué es Raúl? Y le hace como
0: claro, bueno.
1: y lo mete adentro.
0: Es el que, exactamente, lo introduce adentro, claro, del baúl, claro, digamos, es así. Ponele que sea algo, es algo parecido.
1: Algo así. Ante todo, mi mejor deseo de prosperidad. Yo también al pádel, dice acá Gabriel.
0: Ah, vamos, listo. Bueno, entonces nos está faltando
1: y
0: uno,
1: nos manda
0: ya estaríamos.
1: Un
0: bueno,
1: saltando.
0: Ya que estás vos, si no nos contestan todos por el pádel, ¿por qué no vas a averiguar con...
1: Claro, ya que
0: dale, Gaby, ya que estás ahí
1: en
0: la cuadra.
1: ¿Te levantaste?
0: Claro, pasa de... Sí, en vez de... Claro, volvémelo a poner, por favor, que se me acaba de ir y ya habíamos saltado. ¿Qué palabra dijo don Galarza?
1: Pirulo, dijo.
0: Pirulo, escúchame, en vez de pirulo, ¿por qué no preguntás cuál es la palabra torrar? ¿Eh? Que vos te la pasás torrando todas las mañanas, claro, mientras yo me mato haciendo un programa para vos. Ay, eso es una cosa... Me hace sentir mal.
1: Chirusa.
0: Ay, por Dios. Me voy a morir. Me van a matar.
1: Acá María Belén dice, por ustedes, jaja, me piden prestada, ya me quieren devolver.
0: No queremos tener problemas interlocutores, claro, por favor, te lo pido.
1: Con Oscar no, es alguien que respetamos mucho.
0: No, sí, sí. Es un señor locutor, sí, la verdad, es un señor locutor.
1: A los Adrianes no podemos decir lo mismo.
0: No es lo mismo.
1: Respeto a cero.
0: Sí, trabajan porque están acomodados con el dueño.
1: Son muy amigos del dueño.
0: Y la tercera que apareció ahora, también tiene lo suyo.
1: Sí,
0: yo no quiero decir nada, pero...
1: Uno por miedo, en realidad, no dice nada.
0: Sí, obvio, más vale. Porque ya está la renuncia firmada.
1: Claro.
0: La presentan y...
1: Acá dice, mi palabra, mejor dicho frase, por más que sea un adolescente, jaja, es del año del ñaupa.
0: Del año del ñaupa, es verdad, del año de...
1: Claro.
0: De allá a lo lejos. Hay un negocio acá que se llama lo de ñaupa,
1: ¿sí?
0: O de ñalpa es. Algo por así
1: dónde,
0: me parece.
1: ¿Por Acapulco o no?
0: No, en la costanera y creo que es Palma de Mallorca.
1: La de acá atrás.
0: Sí, me parece. Mira. Ñalpa era. Ñaupa o Ñalpa. Por ahí es.
1: Cuando pase a prestar atención.
0: Bueno, será.
1: No queremos problemas.
0: Sí. No, uno para evitar problemas es preferible ser un cobarde que.
1: Claro. Sí. Acá.
0: Pero igual te vamos a seguir queriendo los sábados con
1: por
0: nosotros.
1: Favor,
0: ¿eh?
1: Por favor. No.
0: No nos abandones, por favor.
1: Acá Oscar de Santa Elena nos manda todo listo para esta noche y nos manda un videito.
0: A ver.
1: Del centro de renacer ya están listas las mesas, mirá que está todo preparado.
0: Iba a decir, che, es un fracaso ese baile, no hay nadie. No es para la noche.
1: La noche.
0: No, está todo preparado, las mesas listas, mirá, hasta tienen, si no me equivoco, si no veo mal a esta distancia, los vasitos ya con la servilleta adentro.
1: Sí, está todo preparado.
0: Mantelito negro.
1: Y la pista bien abierta para el baile, ¿eh?
0: Sí, me parece que esto...
1: Ahí, más que comerse, se destaca el baile.
0: Se van a sacar chispa hoy. No sé qué van a bailar, si van a bailar tango folclore, pero el espacio es bastante amplio. Yo lo que le tengo miedo siempre a eso es a las chicas cuando llevan la comida.
1: Claro.
0: ¿Viste que le pegan a la bandeja?
1: No.
0: Sufro cuando se cae la bandeja de fettuccine.
1: En cámara lenta ahí.
0: No, yo ya voy con la boca abierta.
1: Claro.
0: Como Homero en el...
1: Claro, en el espacio. Acá mi querida madre Patricia Chipolo dice, hoy de almuerzo algas con espuma.
0: Y sí, le debe haber pegado una ola en el auto.
1: Claro, sí.
0: Se le metieron todas las algas ahí.
1: ¿Qué Marcelo dice nuestro productor?
0: Ya presentó la renuncia.
1: Sí.
0: A ver qué tenemos. A Rosa.
1: Rosa dice, antes decíamos, el sábado tenemos un asalto, que era ir a bailar a alguna casa.
0: Claro, sí, había que ir un asalto. Claro. Y uno llevaban bebida y el otro llevaban comida.
1: Claro.
0: Cuchito de miga, chips de jamón y queso.
1: Ahora, si uno de tus amigos dice, el sábado tengo un asalto, denuncialo.
0: Sí.
1: Acá... Luana nos manda un videito. A ver qué pasa. De la costa también. Está en Summer. Nos manda un videito de la costa, nera. De alguien que está ahí.
0: No será el productor el que está filmando.
1: Puede ser.
0: ¿Qué hace ese hombre parado ahí arriba de...? Pero por favor, cuide su vida.
1: Ahí está, mira, ahí puede andarla.
0: Ahí
1: a ver,
0: sí. A ver quién está.
1: Sí, me parece que se produjo.
0: ¡Uy, lo está! ¡Mirá!
1: Mirá,
0: cómo te escracharon
1: acá, imagínate. Te tiene vigilado el público acá.
0: No, chicos, lo que pasa es que... ¿Cómo es? ¿Qué dice? ¿Viste? ¿Qué dice?
1: Sí.
0: ¿Cómo es? Me fui a cobrar y fui a visitar al cliente. Está ahí en la plaza, mirá, parado arriba del parador del guardavida. Pero cuide su vida, señor.
1: Y acá tenemos a alguien también.
0: Hay otro que también que está filmando. ¿Qué está haciendo, señor? Capaz que hay gente que no va nunca a la plaza.
1: Claro,
0: y hoy van todos.
1: Claro,
0: no te puedo creer.
1: Y acá vemos la espuma. Uy, se pasó.
0: Uy, se nos cortó. ¿Ustedes nos siguen escuchando?
1: Sí.
0: Y eso también. Mándenos un mensaje a ver si nos escucharon, porque unos sábados estuvimos con problemas de internet.
1: Hoy
0: no nos dijeron nada.
1: Hoy el internet
0: se ve que nos escucharon siempre.
1: Mira la espuma que hay ahí.
0: Qué lindo que sea una espuma de cerveza.
1: Sí.
0: Yo a veces las veo volar y me dan una sed. Voy a la playa, veo volar esa espuma y me da una sed.
1: Sí.
0: No puede ser que una foto te dé sed.
1: Sí,
0: ver la espuma volar me da sed.
1: La foto. Acá.
0: Palma de Mallorca y Costa. No, ¿quién es?
1: Pamplinas.
0: También
1: es la palabra vieja. A mí ayer me dijeron que tengo doble chance por mi cumpleaños.
0: Ah, pero el cumpleaños fue ayer,
1: fue
0: o
1: ayer,
0: hoy?
1: Fue ayer el cumpleaños, me parece.
0: Qué lástima, qué lástima.
1: Claro, no se cumple dos días.
0: No se cumple dos días seguidos, salvo que
1: sea yo.
0: Que haya empezado con trabajo de parto a las 23:59 y haya terminado de nacer.
1: Claro.
0: Pero bueno, hay que ver. Bueno, dale, vamos a ver. Acá doble dice, chance. Pará. ¿Cómo se llama?
1: Tragaldabas.
0: Luana era, Luana, ¿no?
1: Luana, sí. Tragaldabas come libros, dice la palabra.
0: Tragaldabas. Tragalibros.
1: Tragaldabas.
0: Tragaldabas, bueno, come libro. Sí, un traga, el famoso traga, que claro. Ahora le dicen nerds.
1: Nerds.
0: ¿Ves? Eso también me hace acordar a una época, en la época de Malvinas, yo creo que ya lo conté, pero lo voy a volver a decir. Estaba el Chango Acosta Villafañe, que era un humorista de, creo que era de La Rioja, y hacía un humor sano.
1: Claro.
0: Invitado siempre a grandes valores y a Domingo para la Juventud. Y un día fue a Domingo para la Juventud, en plena guerra de Malvinas, y se le ocurrió decir... Dijo thank you, por decir algo.
1: Claro.
0: Y dijo, este va a ser el idioma del futuro. ¿Para qué? Los chicos claro. Le empezaron a tirar de todo, lo chiflaron, sí. Levantaron el problema, lo sacaron a él y no trabajó nunca más.
1: Sí, no.
0: A mí me parece injusto también que después de mucho tiempo, la otra vez lo encontré en Facebook, le mandé solicitud de amistad, yo no sé si vive todavía porque claro. Nadie me contestó. Me parece injusto que todos esos chicos que seguramente en el día de hoy van a un all inclusive o hacen un break... Claro. No sé, se van
1: al happy hour.
0: No te piden un café, te piden un latte macchiato con la cuti que la catenga bueno, de la
1: patunga. Eso es italiano igual.
0: Bueno, igual, no importa. Bueno, un latation matication.
1: Claro, el wifi.
0: Claro, pero todo eso que ahora hablan en inglés.
1: Claro.
0: Tienen palabras en inglés,
1: sí.
0: Le deben haber tirado algunas cosas a este muchacho, claro. Le cortaron la carrera, pero hoy van a un all inclusive.
1: O sea que bueno, no, quizás no era el contexto para...
0: No, fue el momento, al año que siguió Facundo Cabral presentando Ferro Cabral, tiraba algunas frases así, of course,
1: claro.
0: Y qué sé yo, y no pasaba nada.
1: Claro.
0: Pero bueno, son momentos.
1: Sí, son momentos. Pasa que a veces hay que situarse en contexto, ¿viste? Muy...
0: Es complicado, a veces sí. Es complicado.
1: Bueno, acá Fabián dice Palma de Mallorca y Costanera.
0: Ah, ahí estaba, lo de Ñaulpa debe ser.
1: Sí. Acá Gabriel Galarza, vamos a jugar al Chupi. Dice.
0: Exactamente.
1: Sí, al Chupi y al Morphy.
0: Sí, más al Chupi que al Morphy. Ahí lo tenemos vivo. Ay, qué gracias a Dios lo tenemos al.
1: Se le está volando la peluca acá al.
0: Se puso bien los clavitos ahí arriba. Porque.
1: Sí, no, mira. Si algo debo agradecerle a mi herencia escalada, además de que tenemos. Bueno, esto no le agradezco, tenemos unas entradas prominentes. Es que hay buen pelo.
0: Sí, se lo ve.
1: Mi abuelo, que ya tiene unos centetípicos, tiene buen pelo y esa es mi esperanza. ¿Viste?
0: Sí, yo tengo también una buena cantidad, pero de color blanco ya.
1: Claro.
0: Hombre todavía, salvo que no. Se esté dando la viaba, cada vez que va a hacer una nota a los peluqueros de Mar del Plata, capaz que se da la viaba.
1: No,
0: eso también, darse la viaba. Era los hombres que cantaban tango se daban la viaba claro. Porque se pintaban el pelo de negro.
1: Claro, no. Es natural, yo doy fe porque también yo analizo, o sea, este es mi futuro.
0: Claro, sí, así hay que estudiar estas
1: claro,
0: cosas.
1: Claro, viste, yo sé que voy
0: quizás
1: bien.
0: De los anteojos no zafes, pero...
1: Claro, de los anteojos por ahora vengo bien, pero, viste, quién sabe.
0: Sí.
1: Qué lindo los asaltos, dice acá el productor, qué épocas lindas.
0: Claro, que robó en el Banco Río.
1: Claro, sí, él...
0: fue uno de los que manejó la camioneta.
1: Claro. Sí,
0: salió por la alcantarilla sí, y yo, salió.
1: Claro, no sé si te tendría que estar diciendo esta cosa en vivo.
0: Sí, vos
1: también,
0: vos
1: policía.
0: Tenés que leer primero, claro. Porque después uno queda pegado.
1: Yo quedo pegado yo también, que nada que ver, viste, no.
0: ¿Qué es esto?
1: Acá nos manda un flyer que dice domingo 10 en el contrabandista de 16 a 18 horas, intercambio de figuritas en el contrabandista.
0: Pero mira cómo está
1: Acapulco
0: el contrabandista.
1: Acapulco 287, te esperamos. Son figuritas del mundial.
0: Ah, mire, figuritas del mundial. Ah, esto es jugar al Chupi que dijo Gabriel. ¿No sería de las cartas, de las figuritas?
1: Ah,
0: porque antes
1: ser.
0: Cuando éramos chicos jugábamos
1: el que le pegaba.
0: Al Chupi, claro, damos vueltas claro. Y si la dabas vuelta te la ganabas.
1: Yo lo traté de borracho, pobre, capaz estaba
0: sí, hablando capaz que acá. Quería jugar a la figurita, pobre. Y después teníamos las redonditas, que las poníamos a 45 grados, más o menos, paradas contra un paredón, y le tirábamos la otra. A las que tirábamos...
1: ¿Las bolitas?
0: Las figuritas. Ah. ¿Eran figuritas? Y le tirábamos así, y las que volteábamos las ganábamos.
1: Mirá.
0: Y si no tirabas ninguna,
1: tenías que
0: dar pararla
1: una.
0: Y parándolas ahí.
1: Claro.
0: Ese era... Creo que le decíamos el espejito, no me acuerdo.
1: Ah, mira.
0: Ya no me acuerdo, claro. ya ni me acuerdo lo que es jugar, imagínate.
1: Claro. Bueno, la figurita ahora del mundial son como es Está en el top momento.
0: Sí, sí, y sí. Ah, hablando de eso, tenemos Cúspide, nos trajo un libro que habla de Lionel Scaloni.
1: Ah,
0: así
1: mirá,
0: que ese
1: sí,
0: lo vamos a sortear sí, en el Mundial.
1: Ahora que
0: lo
1: se vamos viene a hacer ya, esperar. El mes que viene ya, falta poquito.
0: Ya arrancamos, así que ya cuando lo tenga.
1: Acá Hugo Tomasini, nuestro oyente más
0: la
1: ordenado.
0: Carmela, pero por favor, eso es darse la Carmela, la viaba, sí, te dabas la viaba. En los 70 había un... Mi padrastro era chapista y le gustaba mucho el tango, viste, mucha. Era de Saavedra, de allá. Y tenía un muchacho que era pintor, que trabajaba con él y se daba la Carmela. Pero barata era. Entonces cuando transpiraba le empezaba a chorrear
1: no,
0: negro por la frente.
1: No.
0: Che, nene, entonces se iba y se acomodaba.
1: Claro, acá dice Fabián, darse un carmelita también.
0: También, un carmelazo, sí, se daban un carmelazo.
1: Acá Belu, hola, hola, buen día, hoy tarde los escucho, dice.
0: Bueno, pero acá estamos, no terminamos el programa para que vos puedas escucharnos. Mirá claro, qué bueno, sí, qué servicio sí, sí, que da la radio.
1: ¿Qué pasa en la consigna del día de hoy? Dice.
0: Te pasamos la consigna. ¿Qué palabra que hace 10 minutos no escuchábamos porque ya se termina el programa? No, hace que se decía en unos tiempos lejanos y que ya se dejaron de usar. ¿Alguna palabra que vos te parezca? Se ve que claro, sos una mujer joven, pero bueno, alguna tiene que haber que ya no se escuche. A ver, ¿qué más?
1: Acá con la figurita de la tapadita, dice.
0: La tapadita, Hugo. Exactamente. Ahora ¿te acordás la tapadita? Pero el chupi, algunos le decían el chupi también.
1: Claro, creo que mi viejo lo ha nombrado así. Acá Gabriel Galarza dice, nos manda el sticker que dice obvio. Dice, el puchero, tirabas una figurita pegada a la pared y la que tapabas te la llevabas.
0: Ah, yo no sabía que se le decía puchero a eso. Pero bueno, este hombre también parece que de los míos le gusta comer. Y
1: claro,
0: tiene,
1: claro, claro.
0: Todo tiene que ver con la comida. Claro. Qué lindo, cómo me gusta. ¿A qué jugaban? A los sorrentinos, al escabeche.
1: Claro, claro,
0: ¿y qué hacían? No, colgábamos figuritas en la rama. Y qué sé yo.
1: ¿Qué tenía que ver? No sé.
0: Claro, mismo. ¿Qué? A las albóndigas con puré, claro, jugábamos.
1: Al estofado.
0: Muy rico una albóndigas con puré.
1: Uy, sí.
0: Oh. De
1: mi abuela hace muy buena salud.
0: Ah, bueno.
1: Mi abuela Mabel, que también muy nombre de abuela.
0: ¿Escucha tu abuela ahora? ¿Está escuchando? 223-530, así me manda mensaje cuando haga y vuelve.
1: Claro. Le mando un saludito y la tengo que ir a visitar porque hace mucho no la
0: vamos, vamos.
1: Vamos, vamos.
0: Al mediodía, yo te llevo.
1: Acá Hugo dice: no me metas la mula.
0: No me metas la mula, no me hagas trampa, querés decir. Este es un mulero. Ay, con este no podés jugar porque es un mulero.
1: Claro.
0: Y bueno, es así.
1: Bien, ahí estamos, no sé si Belu va a mandar algo, pero ya estamos para cerrar.
0: Bueno, Belu, te esperaremos el sábado que viene. Te vamos a poner primera, poner primera en la lista.
1: Doble chance ahí.
0: No te hagas problema. Así que bueno, entonces vamos a empezar con los sorteos. Si no tenemos otra cosa, ya hablamos de todos por Locos por el Padre. Yo siempre digo todos por el Padre, no sé por qué me sale ese nombre.
3: Cruzar los dedos. Mientras tanto, a cruzar los dedos.
1: Gracias, Riverito.
0: Ahí lo tenemos, nuestro querido amigo. No, estaba mirando porque me había llegado un mensaje. Y bueno, Walter, ¿qué va a hacer? Hoy me invitaron a comer, hay pejerrae, pero hoy no puedo. Hoy se me complica la historia. Así que bueno, estoy preparando. Venga, espere.
1: Córrase
0: acá, Riverito.
1: Riverito, gracias. Sí, ya puede.
0: Sí, acérquese al micrófono. Por
1: ya
0: favor.
1: Ya puede parar.
0: Le tengo que explicar porque él no sabe.
1: Claro.
0: ¿Qué va a hacer? Y aparte estuvo hablando con Cagliardi todo el tiempo.
1: Sí.
0: Bueno, vamos a volver.
1: Cagliardi, no sé si le tenemos que dar la plata para el bondi o se vuelve solo.
0: No sé. Y capaz que lo lleva Cagliardi.
1: Claro.
0: En alas. Estaremos también en unos 75 hoy,
1: sí,
0: más o menos.
1: Sí,
0: ¿no?
1: Más o menos.
0: 72, 73, mirá, le pongo 75.
1: Acá mandan emojis cruzando los dedos.
0: ¡A cruzar los dedos! ¡Vamos todavía!
1: Decime por qué vamos a jugar.
0: Vamos a ir por la consigna.
1: ¿Pero qué premio sería?
0: Espere, que le estoy buscando acá el papelito. Por Punto Limpio. Por bien, los 20.000 pesos en orden de compra de Punto Limpio. Y después seguiremos con el resto. Por el solo y simplemente hecho de haber llamado.
1: Exactamente.
0: Así que bueno, espere que voy a apretar el botonito.
1: Sí,
0: ténganme paciencia porque siempre el primer número.
1: Sí, porque Oscarcito no quiso venir a la verdad con nosotros.
0: No trabaja con nosotros. No. Vamos a tener otra para
1: sí,
0: la próxima.
1: Ahí, un Marcelito.
0: Se va a llamar, sí. No, le vamos a poner otro nombre.
1: Sí, para que no haya.
0: Sí, porque
1: algo.
0: Si no parece que nos copiamos.
1: Claro,
0: no quiero. No me gusta.
1: No, con Oscar no queremos tener problemas.
0: No, Oscar es un fenómeno.
1: Pero con Adrián, los Adrianes.
0: Ah, eso. Ahí va,
4: 26.
0: 26. Debe tener frío hoy. Arrancó rápido. El número 26 y el o la agraciada es...
1: Es alguien que estaba cruzando los dedos.
0: No te puedo creer. No, ¿en serio?
1: Sí.
0: Me estás jodiendo.
1: Acá, justo, mirá.
0: Rosa. Rosa. Rosa. Rosa. Te acabas... Mirá, ¿cuántos dedos cruzó? Como 800 un montón. Millones
1: y a lo,
0: de dedos.
1: Y a lo último una carita contenta, ¿viste?
0: El detalle. Ya sabía que iba a ganar. Pará, pero Rosa, todavía no podés ganar este premio porque no nos diste los últimos
1: acá está,
0: tres.
1: Acá está, mirá. Está. Mirá, que hoy pedí un changüí, acá está el changüí.
0: Pidió changüí, cruzó los dedos. Rosa, hoy es tu día. Pedí lo que quieras. Estás de buenas.
1: Estás de buenas.
0: Estás de buenas. Bueno, nos vamos al segundo sorteo y ya va a ser por una tosida de Marcelo. No, va a ser por las tres prepisas de tomate. Bien. Y el número es...
4: 4.
0: 4, arrancamos cuatro. Bien de abajito.
1: Mi número favorito, debo decir.
0: Ah, ¿sí? ¿El 4? Sí. A mí la... es el 3. Yo tengo el 3. Mira. Yo tengo el 3 como.
1: Yo con el 4 tengo
0: 3, 4. Nos falta el 1 y el
1: 2. La cama, creo que es, si no me equivoco.
0: Ahí me mató. Yo ya lo único que sé fue la niña bonita, el pajarito.
1: La niña bonita, el número de mi padre, el productor.
0: Ah, cierto, el que siempre elige. El otro día es el número, nos enteramos que es el número de la suerte de Poppy de León.
1: Claro,
0: también,
1: que ganó con ese número. Ganó con ese número. La picada.
0: Sí, es así. Bueno, dígame, el número 4 corresponde a... Acá tenemos que ir muy abajo.
1: Claro.
0: Vamos, yo hago tiempo.
1: Tenemos a Juan de Camenorte.
0: Juan de Camenorte, nuestro amigo, masajista.
1: El gladiador, como le han nombrado.
0: Masaje, porque no me entra acá para escribir, le pongo masaje.
1: No tengo el DNI, si está escuchando.
0: No tiene el DNI, qué lástima, que son las tres prendices. Bueno, las repartimos entre nosotros.
1: Sí, y bueno, yo prendo el horno, si querés la vamos a buscar.
0: Pero olvidate, ¿sabes qué? De canto la ponemos. Bueno, y la segunda, pues también tenemos otro vale por tres prepisas. Hoy tenemos dos vales de tres prepisas.
1: Esto, bueno, vengan a buscarlos el lunes.
0: Sí, por favor, el lunes. Para ir a retirarlo a partir del martes. El lunes la marinera está cerrada.
1: Si se les pasa los días, no se ve, eso se pierde. No es que se acumula para la otra semana, es un premio por semana.
0: Exactamente. Es así. Bueno, vamos por el otro. Y es...
4: 49.
0: Ahora tenemos que subir toda la lista. Nos vamos a mitad de camino al 49 y el o la ganadora es...
1: Tenemos a Oscar de Santa Elena.
0: Oscar, nuestro bailarín, nuestro chúcaro, nuestro bailarín de Targo.
1: Che, ¿qué
0: pinta? A ver, pará, esa foto, ¿qué pinta que tiene?
1: Sí, esta, mirá, mirá con el facón. Esta mandó el lunes pasado, no, mirá.
0: Ah, sí, mirá.
1: Con el facón ahí, ¿no? Oscar.
0: No, porque yo enseguida saco el facón.
1: Si tiene que abrir a alguien, no lo dudo. Y ven acá con nieve, no sé.
0: Y ahí que... Mierda que hace frío ahí.
1: Está fresco.
0: Hace frío en Santa Elena, ¿eh? Mirá vos que la cantidad de nieve que hay. Bueno, don Oscar. Oscar, espere que ponga acá.
1: Y que el otro día nos mandó una foto que jugó en Boca.
0: ¡Ah, Oscar, me tenés que mandar la foto autografiada que yo te la pedí!
1: 58.
0: Pero por favor, ¿dónde? Pará, él dijo que estaba abajo a la izquierda, me parece que había dicho.
1: No, es de la primera fila, si no me equivoco era este.
0: Mirá, Oscar, pero mirá qué linda foto.
1: Sí.
0: La bombonera, la tribuna del Riachuelo. Che, qué linda foto.
1: El árbitro parece un cura.
0: Sí, igual. Tiene el crucifijo ahí colgado. Sí. Claro, por eso no le cobraron penal. Claro, no sonaba.
1: Claro. Era una cruz.
0: Mirá, y ahí hay un morochito abajo. Parece Meléndez, el peruano Meléndez.
1: Parece, ¿no?
0: No creo que sea, pero bueno. Bueno, Oscar, mandame una foto autografiada, por favor, te lo pido.
1: Sí.
0: Yo tenía un montón de fotos de jugadores de Boca autografiados, pero lo perdí en la inundación. En la inundación esa de La Plata, la difícil de la otra vez. Un día antes nos inundamos en San Fernando y perdí un montón de cosas. Perdí el autógrafo de Roberto Mouso, perdí un montón. Che, habría que averiguar si alguno de los de la Peña de Boca me pueden conseguir el contacto de Roberto Mouso.
1: Bueno, hoy mi hermano va a estar viajando a la Bombonera.
0: Yo me iba a anotar, sabés que me iba a anotar, pero no llegué. Escúcheme, esto que figura acá arriba de la foto con
1: es
0: la nieve,
1: el DNI.
0: ¿Es el DNI?
1: Sí, exactamente.
0: Perfecto. Ya lo estoy anotando. Bueno, Oscar, estoy esperando tu foto autografiada, ¿eh? Por favor, te lo pido. Nos estaría faltando el DNI de Juan el Masajista, pero ya conocemos quién es Juan el Masajista. No creo que haya mayor problema. Bueno, ahora nos vamos a ir por los 10.000 pesos en orden de compra. de verdulería y frutería Las Malvinas, que Andrea te hace la gauchada de que si no necesitas las 10 lucas en el mismo momento, pues te anota en un papel lo que te queda restante y podés ir a buscarlo en otro día. Y el número es...
4: 52.
0: Es en este renglón, ya estaba haciendo candombe. El 52 corresponde a...
1: Lili Radoshkovich.
0: Lili. Que... Lili Rado, le voy a poner.
1: Sí, que desde que tenemos los apellidos de la gente cambia totalmente la perspectiva.
0: Claro. Lili Rado, como al intendente le decimos Winnie.
1: Claro, le decimos a esta Rado, le decimos Rado.
0: Y a ella le vamos a poner... ¿Tiene ahí?
1: No, estaba buscando, pero no. Si estás escuchando, Lili, mandá tus últimos...
0: Por favor, Lili, mandanos los últimos 3 de tu DNI. Y así Andrea estará esperando tu visita para cuando quieras. Viste que ya Lucía nos dijo que la trataron muy bien.
1: Sí, sí, sí.
0: Siempre nos tratan muy bien. Sí, y además, aunque no ganen premios, van y la tratan muy bien.
1: Acá están los últimos.
0: No, gracias, no. Fue la suerte de Riverito.
1: Riverito, pobre que se está, no se trajo campero hoy.
0: No se trajo campero.
1: Está ahí esperando el colectivo.
0: Tiene el rulo, ¿sabes? Congelado, pobre muchacho. Y bueno, ¿qué va a hacer? Son cosas que pasan. Bueno, ahora vamos a ir por la pizza de nuestro amigo José de la pizzería Camaradas. Espere que tengo que apretar el botonito.
1: Por favor, no digan, por favor, no digan los apellidos,
0: 38.
1: Dice.
0: Bueno, listo. No digo.
1: Está bien, está
0: no
1: bien.
0: No decimos más. Vamos a tachar y ponerle entre paréntesis.
1: No decir apellido. Como estamos hoy. Ya, ahí va, digo, listo. Está. Ese, su apellido, el apellido de toda la gente va a ser cómo estamos hoy.
0: Ya está.
1: Ahí está, listo.
0: Bueno.
1: Pero no escuché el número, ¿cuál era?
0: 38 salió. Esperen que lo estoy anotando por acá. De la pizzería de Camarada. Siga buscando. El 38 pertenece a la oyente que se llama...
1: Viviana con B larga, que nos decía, buen día.
0: Viviana, ¿cómo andamos, Viviana, tanto tiempo? Viviana con B larga.
1: Estoy buscando el DNI a ver si aparece.
0: Si aparece, devolvéselo, porque
1: claro,
0: se me lo habré olvidado la última vez que vino.
1: A ver.
0: No.
1: Bueno, si estás
0: bueno,
1: escuchando...
0: Lili, por favor. Vivi, digo. Por favor, mandanos los últimos 3 de tu DNI. Así que bueno. Bueno, ahora nos vamos por el libro de Cúspide.
1: Sí. Bueno, debemos decir que... O sea, hay un sorteo de la gente que está anotada de hoy. Y después vamos a hacer otro sorteo por otros libros que fueron donados por Juli, si no me equivoco.
0: Juli nos dio, el otro día nos regaló, porque los tenemos acá y no los estamos sorteando. Y no quiero que Juli piense que nos estamos robando libros,
1: claro,
0: también. Donados por ella. Así que bueno, ahora después de... Bueno, lo hacemos ahora.
1: Sí. Hacemos los 3 seguidos.
0: No, pero eso lo hacemos después porque lo tenemos en otra lista.
1: Ah, bueno, dale.
0: ¿Te parece?
1: Dale.
0: Así terminamos con este. Bueno, el libro de Cúspide, El Rabino, va a ser para...
4: 51.
0: Para el número 51, que él o la ganadora es...
1: Acá antes nos decía Lili si puede ir hoy a la verdulería. La verdad que no sé, porque primero tenemos que pasarle los datos.
0: Bueno, danos tiempo porque tenemos que hablar con nuestro productor si el viento todavía lo ha dejado en este pueblo. Porque capaz que apareció volando en Villa Gesell. Si está en este pueblo y viene después... En buenas condiciones va a mandar el mensaje. Y ahí cuando te manda el mensaje vas a poder ir.
1: Exactamente. Bueno, tenemos un ganador que es Jorge Gómez.
0: Jorge Gómez, nuestro amigo de...
1: De las bibliotecas
0: de Malvinas. Te acabas de ganar este... No va a ser seguramente parte de la biblioteca de Malvinas, pero va a poder ser particular tuyo.
1: Exactamente. Jorge, acá están los últimos DNI. Que yo lo tenía de preceptora, Jorge.
0: Lo tuve,
1: no sé si 1 o 2 años, en la escuela de Mar de Cobo.
0: Seguramente nunca lo hiciste renegar, nada, porque si no estaría llamando en este...
1: Por favor.
0: Está bien, qué grande.
1: No, Jorge. Debo decir que no importa cuán mal me haya portado, al lado de mi compañero era un santo. Pero no por mí, por lo que era mi compañero.
0: Ay, eran la piel de Judas, volviendo a las... Ay, se lo lleva el demonio. Bueno, Jorge de las Malvinas, ya lo tenemos. Bueno, y ahora vamos por las bandejas de Majalaju. El turco que dice que era turco, pero ahora está viviendo que vino de Avellaneda.
1: Sí,
0: esos turcos, la verdad que son medio truchos.
1: Majalaju, me dice que se pronuncia.
0: Sí. A ver, el número es
4: 40.
0: 40.
1: 40.
0: El Tacuarembó va a ser la primera bandeja. Es el Tacuarembó, que es, pertenece a el o la oyente de este prestigioso programa. Pobre chico.
1: ¿Qué es?
0: ¿Qué es?
1: Grace.
0: Grace, la fotógrafa.
1: Grace,
0: la fotógrafa.
1: Que no tengo los últimos de ella, así que si estás escuchando, Grace.
0: Grace, por favor.
1: Hace unos 5 minutitos se desconectó, así que...
0: ¡Conectate! ¿Con qué son los sándwiches? ¡Ay, si no te conectás en 5 minutos!
1: Claro, si no te conectás en 3, 2... ¡Oh,
0: qué lástima! Vamos a tener que comer los sándwiches. Bueno, Grace, por favor, mandanos los últimos 3 y te...
1: Sí, igual después le pasamos el contacto.
0: Ah, ya, claro, te tenemos que pasar el contacto. Te lo llevan a tu casa.
1: Exactamente. Capaz, capaz incluso pueden llevárselo hoy, no sé cómo es eso.
0: Sí, no, él lo organiza que para que el día la quiere y le llevan los sambuchitos.
1: Acá bueno. Estoy, jaja, dice.
0: Ah,
1: viste,
0: dijimos. Asustaste, esto no es plata, haciendo unión de los deditos.
1: Esto no es coca, papi, esto, dijo.
0: Claro, a ver, che, pero los últimos 3 nada más, ¿cuánto está escribiendo?
1: Sí, sí, sí, no. Acá.
0: Ahí estamos.
1: Venéis final.
0: Perfecto, le estaba haciendo memoria.
1: Claro.
0: Ahí está. Claro. Viste que a veces te pasa, a mí me pasa. A ver, dame los últimos 3 de tu teléfono. Uy, 2, 2.
1: Claro, tenés que
0: decirlo. Tengo que andar pensando.
1: Bueno, yo del DNI dejé de decir los numerales. Porque vos decís 40 millones. Decís, bueno, mío es 40. Decís 440.
0: Escuchame, mocoso. Yo tengo 20. No me enromen rostré 20 millones de argentinos entre vos y yo. No es lugar ni momento. Ay, Dios.
1: Pero vos decís, ponele, ¿no? 20 millones, 400 mil y ya la gente pone 400.
0: Claro.
1: Y después le decís 37 y ya.
0: Pero ¿entendés? ¿Por qué no me avisaste antes?
1: Claro. Por eso yo digo, 40, 307. Ya está. Y no hay
0: claro,
1: confusión.
0: Está bien, está muy bueno. Está bueno. Está bien pensado. Sí, viste, porque uno también, a mí me lo
1: había dicho. Uno por ansioso va, viste.
0: Sí, Cremades, mi profesor de historia, me decía, ¿y en cuándo fue la batalla de tal? En 1814. Usted me está diciendo que es 1000814, ¿qué número es ese? Era 1800.
1: Claro, claro.
0: Bueno, está bien, qué carácter podrido.
1: Es lo mismo,
0: tenés.
1: Viejo.
0: Crema de cómo se nota esos hinchas de ferro. Ah, no, este. Juan el masajista. ¿No? Así que bueno. Pará, ¿qué, hice el número? No sorté nada todavía.
1: Ahora falta el segundo. La
0: tenemos. ¿Qué estaba anotando? Lo único que me falta es Juan. Y ahora sí. Vamos a la última bandejita. Que es.
5: 66.
0: El 66, la ruta de Papo. 66. Y el o la ganadora de este querido invaridario que es de Jamón y Quillo va a ser para.
1: Para Juli con 3
0: I. Juli, nuestra querida. ¿3 I o 2 I? Porque no es lo mismo. A ver si viene una con 2 I.
1: 3.
0: Ah, está bien. Nuestra querida amiga Juli, casi.
1: Casi.
0: Productora de este programa.
1: Sí, sí,
0: Juli, que... tenés una bandejita de emparedados de jamón y queso de Majalajú. Así que bueno, y vamos al otro sorteo. Nos quedé, espere que saco todo esto. Espere, a ver, voy para atrás y vamos a poner en la lista. Ah, hay que poner aceptar. Discúlpeme, estoy un poco lelo todavía.
1: No pasa nada.
0: Vamos a ir para la lista de.
1: La gente se va a quedar hasta el final porque quiere leer, quiere
0: sí,
1: leer.
0: La gente se va, más un día de lluvia como hoy.
1: Claro.
0: Así que bueno, achicamos la lista porque solo es la lista de lectura. Y el número es.
5: 1.
0: Bueno, el número 1. Es el primerito, vaya para abajo de todo, lo más que pueda. No se pase de semana, por favor.
1: Claro, no.
0: Y el número 1 es.
1: Para Mirta 2.
0: Mirta 2, te ganaste un libro regalado por Juli, nuestra
1: sería...
0: productora. Espere que le voy a anotar el número por acá.
1: Mirta de Monte Hermoso sería, porque nosotros la tenemos como Mirta 2.
0: Mirta 2 es Mirta de Monte Hermoso. ¿Tengo algún papel por acá que yo pueda cortar? Sí.
1: Sí, muy corte, bien, corte. Bien.
0: Gracias a la producción que me acaba de dar.
1: Sí, hay 33 personas trabajando.
0: Sí, y
1: 32 se acercaron con papeles.
0: Ay, Dios, es como me gusta trabajar con gente tan competente.
1: Sí.
0: Mirta 2 le voy a poner, así ya sabemos. Sí. Te acabas de ganar un libro que se llama Intelectuales, no Exilios y Education.
1: Pasa. No están los DNI, así que si estás escuchando, Mirta, por favor, mandanos.
0: Ya la conocemos a Mirta, vino la otra vez, pero igual mandalo, porque si no, viste, va a aparecer.
1: Claro,
0: es más, está dedicado. Hasta está dedicado el libro.
1: Ah, mira.
0: Como ya es usado. Con mucho cariño y afecto, Claudio le mandó.
1: Ah, bien.
0: Sí, bueno. El 7 de febrero del 2015.
1: Pasa.
0: Y parece y lo pasó otro y dice, por lo compartido y lo que vendrá.
1: No sé qué vendrá.
0: Mariana, supongo que debe ser.
1: Bueno.
0: Así que mirá, te estás llevando una historia de amor aparte de esto.
1: Ahí puedes dejar tu mensaje y después para la próxima persona que se lo pase.
0: Bueno, esto es lo que decía Facundo Carval cuando en una época transitaba los caminos, que ellos iban leyendo y en la solapa de las hojas iban escribiendo quién lo leyó y qué día lo pasó a otro. Y así iban, y después había libros que estaban escritos
1: por
0: todos lados. Así que bueno, ahí te está esperando tu libro. Y el otro que se va a sortear va a ser el número...
5: 3.
0: Eran tan pocos los números que hacían... Claro.
1: Me acuerdo cuando yo iba a la primaria, en el diccionario dejaban mensajes. Me acuerdo que...
0: Es verdad.
1: Cuando te gustaba a alguien, ibas y lo ponías ahí. Yo me acuerdo que una vez estaba buscando una palabra y leí escalada, sos hermoso. Y yo digo, wow, qué mierda era. Estuve como 2 semanas para averiguar quién era.
0: Y era la portera.

0: Nancy.
1: Que acá están los últimos del derecho.
0: Le voy a poner Nancy, gente bella. Ahí está, ahí ya sabe que ya tiene un libro para ella esperándola en esta prestigiosa radio. Si llegás a venir, como... Ah, no, la otra vez te lo alcancé yo. Pero bueno, claro. Si llegás a venir, es la misma radio de siempre. Está cada vez mejor. Sí. Está pintada de color naranja llamativo. Acá adentro tiene otro
1: colorcito.
0: Sí, la verdad. Los pisos están arreglados. Esto está cada vez mejor. Sí, me gusta cada vez más. Tenemos mejores micrófonos y mejores auriculares. La radio está tomando, gracias a ustedes, un hermoso camino.
1: Sí, sí.
0: Así que bueno, muchísimas gente, creo que no tenemos nada más. Sola y simplemente me parece que nos queda la frase final. No sé qué usted qué dice.
1: Sí,
0: ¿tenemos
1: eso dice
0: un tema para después o no? O ya vamos a los... chaus.
1: Sí, hay un tema que no pasamos, si no me equivoco. Que si querés lo podemos al final, después de la frase.
0: Mandamos la frase y nos despedimos con ese tema. Gente, la frase de hoy. Y si por si acaso nadie te lo ha dicho hoy, estás haciendo un trabajo increíble. Estoy orgulloso de vos. Sigue adelante. No te detengas. Lo vas a lograr. Te quiero mucho.

0: Seguimos con nuestro ranking de elegidos. Ahora llega lo que todos esperaban. Sí. Llega el número uno. Llegan los Caligaris y su fenomenal éxito.
1: El número de San Vicente, todos los negros.

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1: El Rally Mar y Sierras se correrá por primera vez en Mar Chiquita. El intendente del partido Mar Chiquita, Walter Winiveski, mantuvo una importante reunión de trabajo con referentes claves del automovilismo deportivo de la región y quedó formalmente establecida la realización de una edición del reconocido Rally Mar y Sierras en Coronel Vidal, una noticia que genera gran expectativa tanto en el ámbito deportivo como turístico local. Trabajo conjunto con la Asociación de Empleados Municipales de Mar Chiquita. El intendente del partido Mar Chiquita, Walter Winiveski, mantuvo un encuentro con la Asociación de Empleados Municipales del partido de Mar Chiquita. En Santa Clara del Mar, el jefe comunal, acompañado por el secretario de Gobierno, Facundo Bochicchio, recibió al secretario general José Luis Sota y al asesor legal Javier Navarro. Según detallaron, durante el encuentro, el gremio le acercó al Ejecutivo una propuesta y pedidos vinculados a los trabajadores municipales del partido de Mar Chiquita. Se informaron los requisitos para acceder al pase gratuito destinado a estudiantes durante el ciclo 2026 correspondiente a la línea 221. El trámite podrá realizarse en el horario de 10 a 14 horas en la terminal de ómnibus de Santa Clara del Mar. Se solicita la presentación de una constancia de alumno regular actualizada que incluya el horario de entrada y salida del establecimiento educativo. Este documento deberá renovarse cada 2 meses con el objetivo de verificar la continuidad académica del estudiante.
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1: El intendente del partido de Mar Chiquita, Walter Winiveski, encabezó una recorrida junto al presidente del Honorable Consejo Deliberante, Carlos Minucci, con el objetivo de avanzar en la preparación de la futura sede costera del Cuerpo Legislativo en Santa Clara del Mar. Lanzamos la Comedia Municipal de Mar Chiquita, bajo la dirección escénica del reconocido actor, dramaturgo y docente teatral Héctor Rodríguez Brusa, con 44 años de trayectoria en Argentina y el exterior. Un proyecto que busca acercar el teatro a toda la comunidad, fortalecer la actividad escénica y generar espacios de reflexión sobre distintas problemáticas sociales. Mar Chiquita ganó un premio iberoamericano por su ecosistema digital turístico en Río de Janeiro. El partido de Mar Chiquita fue distinguido en los premios iberoamericanos DTI 2026 realizados en Río de Janeiro, donde obtuvo el primer puesto en la categoría Tecnología y Gestión de Datos por su ecosistema digital turístico y sistema de inteligencia turística.
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1: El Rally Mar y Sierras se correrá por primera vez en Mar Chiquita. El intendente del partido Mar Chiquita, Walter Winiveski, mantuvo una importante reunión de trabajo con referentes claves del automovilismo deportivo de la región y quedó formalmente establecida la realización de una edición del reconocido Rally Mar y Sierras en Coronel Vidal, una noticia que genera gran expectativa tanto en el ámbito deportivo como turístico local. Trabajo conjunto con la Asociación de Empleados Municipales de Mar Chiquita. El intendente del partido Mar Chiquita, Walter Winiveski, mantuvo un encuentro con la Asociación de Empleados Municipales del partido de Mar Chiquita. En Santa Clara del Mar, el jefe comunal, acompañado por el secretario de Gobierno, Facundo Bochicchio, recibió al secretario general José Luis Sota y al asesor legal Javier Navarro. Según detallaron, durante el encuentro, el gremio le acercó al Ejecutivo una propuesta y pedidos vinculados a los trabajadores municipales del partido de Mar Chiquita. Se informaron los requisitos para acceder al pase gratuito destinado a estudiantes durante el ciclo 2026 correspondiente a la línea 221. El trámite podrá realizarse en el horario de 10 a 14 horas en la terminal de ómnibus de Santa Clara del Mar. Se solicita la presentación de una constancia de alumno regular actualizada que incluya el horario de entrada y salida del establecimiento educativo. Este documento deberá renovarse cada 2 meses con el objetivo de verificar la continuidad académica del estudiante.
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